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1: La Renga homenajeó a Rada en Corrientes. La banda de Mataderos se presentó en la provincia de Corrientes ante más de 12.000 personas. En Me Hice Canción se tomaron un tiempo para recordar al negro Rada, a semanas de su fallecimiento, con la canción Rock de la Calle. Su próximo show será en Cosquín el 17 de octubre. Juanse tendrá su reconocimiento en los Martín Fierro. Aptra anunció que Juanse recibirá un homenaje especial durante la ceremonia de los Martín Fierro de la Música. Será por su destacada carrera musical y su aporte a la cultura. El evento se llevará a cabo el 14 de octubre en Buenos Aires. Wayra Iglesias vuelve a Córdoba. Wayra anunció gira en el interior del país y sumó una fecha en nuestra provincia. El show será el día 8 de octubre en Casa Babylon. Las entradas se consiguen en alpogo.com.
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1: ¡Wow! ¡De Árbol!
2: Es el cuarto álbum de estudio, editado en 2004, después de Jardín Frenético, Árbol y Chapuzón. Siempre.

0: Lo produjeron Gustavo Santaolalla junto a la banda en los estudios del Cielito. En ese momento Árbol era quinteto con Pablo Romero, Eduardo Schmidt, Sebastián Bianchini, Hernán Brugner y Martín Millán.
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0: Ganó disco de platino y fue elegido entre los mejores discos del año por Rolling Stones y el suplemento Sí de Clarín.
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0: Es la hora 04 minutos.
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0: Es la hora 0:47 minutos.
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0: Es la hora 1:12.
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1: Es la hora 1:47.

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0: Es la hora 2:16.
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0: Es la hora 2:32 minutos.
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0: Es la hora 3:17 minutos.
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0: Es la hora 3:48 minutos.
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1: Es la hora 4, un minuto.

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0: Es la hora 4:51.
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1: Hola, ¿qué tal? Bienvenidos a un nuevo programa de Sin Documentos. Vamos comenzando este último día del mes de septiembre, este miércoles 30 de septiembre, y hemos llegado al final ya del mes número 9. Pato Rabat es mi nombre, estoy encargado de comandar la nave, ¿no? Estas próximas 4 horas en el lugar en el mundo del rock en castellano. No estoy solo, un gran equipo como siempre me acompaña, con Camila Macari, Valentín Molina, José Perazzi, ahí está Nacho Ramia, Vicky Tanquia, Sofi Castoldi, Facu Asesol y Andrés Palero. Comenzamos el miércoles y lo hacemos así.

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1: Seguimos acompañándote en esta primera hora de programa y activamos el WhatsApp 351-5690-166 y redes sociales Pobre Johnny OK. Esas son las vías de comunicación para que dejen sus mensajitos, para que nos cuenten qué les deparará en este mes que se viene, en este mes de octubre. En un rato vamos a hablar de shows que llegarán en el mes de octubre por España, así que los invito a que se queden prendidos a Sin Documentos los que estén escuchando por aquellos lados. También vamos a hablar un poquito de lo que tendremos aquí en Córdoba con shows fuertes. Por ejemplo, estarán llegando los Babasónicos, estará llegando Fito Páez, Guaira Iglesias, El Pelado Cordera. Bueno, va a haber mucho para hacer, además de la, por ejemplo, la Oktoberfest, que también comenzará el próximo fin de semana. En un ratito viajamos por España también. Bueno, como siempre, en esta primera hora de Sin Documentos, viene al palo en el día de hoy.

0: Es la hora 5:23 minutos.
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Seguimos en Sin Documentos y vamos a viajar ahora, vamos a darnos una vueltita por España, porque cuando uno se va para aquellos lados, cuando uno está allí en España, uno piensa que solamente son catedrales, plazas, museos y monumentos. Pero hay otro lugar donde también se puede conocer muchísimo a una ciudad española, y son los mercados de abastos. Son espacios donde se mezclan productos frescos, gastronomía, arquitectura y vida cotidiana. Muchos funcionan desde hace más de un siglo y algunos fueron transformados en verdaderos puntos de encuentro gastronómico. Por ejemplo, en Madrid está el mercado de San Miguel, junto a la Plaza Mayor. Tiene más de 100 años de historia y funciona hoy como un gran espacio gastronómico, con mariscos, ostras, productos gourmet y diferentes propuestas. En Valencia hay dos que llaman la atención. Está el mercado de Colón, construido en 1916 y declarado Monumento Nacional. Combina productos frescos con cafeterías y gastronomía de muy, muy buen nivel. Y el mercado central, también ahí en Valencia, inaugurado en 1928, que mantiene su perfil mucho más tradicional, con pescaderías, fruterías y todo tipo de productos frescos. En Coruña también está el mercado de San Agustín, otro de los principales, por lo que es su arquitectura, ¿no? En esa zona, su enorme cubierta de hormigón no tiene columnas interiores y está atravesada por bandas de vidrio. En Bilbao también tiene su mercado, siendo una ciudad también muy muy visitada, es el mercado de San Caterina, que se reconoce inmediatamente por su enorme techo ondulado cubierto con mosaicos de colores. La lista también incluye el mercado de Cádiz, de Sevilla, Córdoba, San Sebastián, Santiago de Compostela y Santa Cruz de Tenerife. Así que si estás por España, si pensás viajar, España no solamente, como te dije al principio, son catedrales y museos, sino también hay cosas que llaman mucho la atención, y en esas cosas están los mercados para observar, para conocer la cultura y la gastronomía de cada ciudad.

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0: Es la hora 5:50 minutos.
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Vamos cerrando la primera hora de Sin Documentos en este miércoles 30 de septiembre. Ya de a poquito vamos cambiando de hora, vamos despidiendo también el mes, el último día de este septiembre. Así que los invito a ser parte. En un rato vamos a estar leyendo mensajes a través del 351-56-90-166. Y también vamos a estar hablando de lo que va a pasar en el día de hoy. Juega la selección argentina en Córdoba, así que ya vamos a estar también hablando un poquito más al respecto de eso. Cambiamos de hora y seguimos con más Sin Documentos.

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1: Es la hora 6 en punto.
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Patricio Rey y sus redonditos de ricota sonando aquí en Sin Documentos, ya en esta segunda hora de programa, cuando pasaron 12 minutos de las 6 de la mañana. Estamos en vivo en el lugar en el mundo del rock en castellano, ya atravesando este último día del mes de septiembre con muy buenas canciones. Previamente sonaron Los Pericos con La Hiena, también pasó Indios con Ya Pasó. Vale la redundancia, y muchas canciones que tendremos por delante en esta jornada de día miércoles, donde ya nos quedan por lo menos 2 horitas y media de programa, así que yo te invito a ser parte, obviamente, a través del WhatsApp, que ya está activo, ya está activo el WhatsApp 351-56-90-166, para que vayas dejando tus mensajitos, para que te vayas sumando a la mañana de Sin Documentos. Ahí está Martín del otro lado, un abrazo grande, que siempre nos escucha desde Valencia. Le mandamos un abrazo, algo de Cerati, nos pide Martín, así que vamos a buscar algo de Gustavo para esta segunda hora de programa. Un programa que va a estar cargado con sorteo en el día de hoy. Ya les voy a estar contando de qué se trata, pero bueno, para los madrugadores, como siempre les digo, siempre hay algo para ustedes, siempre hay algo para los que nos hacen el aguante desde tempranito, así que yo les diría que estén atentos, que se sumen al programa y que escuchen cuando, bueno, activemos el sorteito que tenemos para la jornada de este miércoles. Vamos a viajar, nos vamos para España nuevamente. Hace un ratito, en la primera hora, habíamos viajado y ahora vamos a hablar de dos bandas internacionales, pero que tienen mucho peso aquí en el rock en castellano. Una tiene que ver con el reggae, estamos hablando de Gondwana, que va a estar llegando en este comienzo del mes de octubre a España. Van a ser 2 funciones, una en Barcelona y otra en Madrid. La primera será en Madrid, el próximo 6 de octubre, o sea, el próximo martes, va a ser la presentación de Gondwana con Quique Neira, llevando todo el reggae, esta banda chilena, presentándose por aquellos lados. Bueno, el 6 de octubre en Madrid, en La Riviera, y el 7 estarán presentándose en Barcelona, en el Razzmatazz. Estas son las 2 fechas que tiene Gondwana por allí, por España. Y la otra banda internacional, pero con mucho peso en el rock en castellano, es el Tri, una banda mexicana muy conocida ya en México, liderada por Alex Lora, que va a estar llegando también la próxima semana a España. Van a ser también 2 funciones, Madrid y Barcelona. Madrid será el 8 de octubre en La Riviera y en Barcelona será el 2

de octubre en Razzmatazz. Es una gira europea que se llama Adicto al Rock and Roll. Las entradas están a la venta en deputamadreclub.eu. Ahí pueden conseguir los tickets para ver al Tri, esta banda mexicana que tiene grandes canciones, banda muy amiga de La Renga también. Cada vez que La Renga se va para México o esta banda hace un gran show ahí en México, La Renga son los invitados de ellos, invitados de honor. Así que bueno, para que lo tengan en cuenta. Gondwana llevando todo el reggae surgido desde Chile en este caso con esta banda, y se va la semana que viene para España con dos fechas, Madrid y Barcelona, 6 y 7 de octubre, y el Tri, banda mexicana, que tiene mucha relación aquí con el rock en castellano, nuestro rock nacional, que también semana que viene estará llegando a España con dos funciones, Madrid y Barcelona, 8 de octubre Madrid, 12 de octubre Barcelona, para que lo tengan en cuenta, para que vayan ahí marcando en el calendario. Ayer hablábamos de la Kermés Redonda, ya mañana te voy a volver a recordar, porque el próximo viernes comienza la gira de la Kermés Redonda allí por España, una gira que los tendrá tocando en 6 ciudades españolas: Barcelona, Madrid, Valencia, Alicante, Málaga y Mallorca. Ahora, en un rato, vamos a tener las efemérides, vamos a repasar qué ha pasado un 30 de septiembre durante la historia, así que ya vamos a estar repasando un poquito más al respecto de eso, y también tenemos Pogo Despabilador, Yo te invito a que te sumes, a que participes, y en un rato también te cuento, obviamente, lo que tiene que ver con el sorteo de la fecha. Nos vamos a quedar con La Renga, en este caso homenajeando al Tri, esta banda mexicana que, como te decía recién, va a estar la semana que viene en España. Así que La Renga homenajeó al Tri en uno de sus grandes discos. Es un himno, en este caso, de la banda mexicana, que le queda muy, pero muy bien a La Renga. Esto es Triste Canción de Amor.

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Cameleva con un reggae haciendo intuición a las 6:30 de la mañana. Seguimos haciéndote el aguante a vos que estás madrugando aquí en Córdoba, siguiéndonos a través de 88.9 o ya comenzando, ¿no?, a laburar y también siguiendo y acompañando a los amigos que están ahí del otro lado, desde España, siguiéndonos por la web www.pobrejohnny.com.ar, como Martín, que recién le dedicamos un temita ahí de Gustavo Cerati, mientras seguramente está llevando a cabo ya su jornada habitual, ¿no? Y bueno, acompañando a él y a todos los embajadores que están del otro lado, ya estuvimos hablando. Martín manguea algunas entraditas que sean para España, ¿no? Bueno, estamos intentando, sabemos que hay bandas muy, muy copadas, muy buenas que van a estar llegando dentro de algunos días, caso Las Pelotas, caso Cruzando el Charco. Bueno, estamos trabajando para ustedes, para los embajadores también, para poder acercarles algo en lo que se pueda, ¿no? Pero bueno, un abrazo grande a todos los embajadores ahí del otro lado. A ver, algunas efemérides en el día de hoy, algunas efemérides que van saliendo, que son de este 30 de septiembre, efemérides históricas que vamos a repasar en esta jornada, Día de la Traducción. Por ahí estaba viendo que un día como hoy se transmitía por primera vez, esto es tremendo, porque yo era fanático, ¿no?, de esta serie. En 1960 se emitía por primera vez en televisión estadounidense, que luego llegaría a nuestro país, la serie animada Los Picapiedras, con Pedro y Pablo, con Vilma, con Betty, era la pareja de Pablo, ¿no? Bueno, Los Picapiedras se lanzaban un día como hoy, pero de 1960. La había marcado ahí en el calendario también para tenerla a mano a esa efeméride, porque es tremendo. Yo era muy fanático de Los Picapiedras y de todo lo que fue esa camada de dibujitos de Cartoon Network. Así que, bueno, un día como hoy entonces se estrenaban Los Picapiedras ahí en Estados Unidos y, bueno, más adelante llegarían aquí a nuestro país. En 1988 se instala la estrella en honor a John Lennon en el Paseo de la Fama ahí en Hollywood. Un datito ahí también a tener en cuenta. En 1989, un 30 de septiembre, llegan los restos de Juan Manuel de Rosas, hasta entonces enterrado en Southampton, Inglaterra. Bueno, llegan a nuestro país, uno de los símbolos de la Argentina. A ver, alguna de las datas que tenemos en el día de hoy. Bueno, esta me la salté ayer, en realidad la dije al revés, pero a la edad de 88 años, un día como hoy, un 30 de septiembre, muere Quino, que lo habíamos mencionado ayer, pero en realidad fue un 30 de septiembre, me corrijo ahí, Fede Ratas, así que fue en 2020, a la edad de los 88 años, bueno, creador de Mafalda, ¿no? Se celebra el Día de la Traducción, también un 30 de septiembre, y estaba viendo algunas efemérides que tienen que ver más con, bueno, el rock en castellano, ¿no? Con lanzamientos de discos. Tenía ahí uno de Alma Fuerte, que estamos ahí chequeando con la producción, pero un disco muy, muy importante de la historia de Alma Fuerte, que se lanzaba un día como hoy, un 30 de septiembre. Mira, acá tengo la data para contarte más al respecto de ese discazo, porque es un discazo de Alma Fuerte. Acá se escucha, escuchamos mucho Alma Fuerte, y es un gran disco. Estamos hablando de lo que es Toro y Pampa, ¿no? Se lanzaba un día como hoy, pero del año 2006. Por ende está cumpliendo 20 años este gran disco de Alma Fuerte, que ya vamos a estar escuchando seguramente algún temita de este álbum, ¿no? Un gran álbum, y seguramente escuchemos Toro y Pampa. Bueno, sonó esta semana en lo que fue el Pogo Despabilador. Y vamos más allá y más atrás en el tiempo, y se cumplen 50 años. Y ya esto sí es un datazo. 50 años del estreno, del lanzamiento de El Jardín de los Presentes. El Jardín de los Presentes, tercer y último álbum de estudio de Invisible. Con, bueno, el flaco Luis Alberto Spinetta, con Machi Rufino, con Pomo Lorenzo, que lo mencionábamos el otro día, que había cumplido años, y Tomás Wupic. Bueno, es un gran álbum, El Jardín de los Invisibles, que tiene una de las canciones quizás más emblemáticas de el Flaco Spinetta en esa etapa, que fue El Anillo del Capitán Beto,
que muchos hablan en la historia de esa canción, que hace referencia, ¿no?, al Beto Alonso, histórico jugador de River Plate, que el Flaco Spinetta era fanático, ¿no? Así que bueno, un día como hoy, entonces, 50 años del estreno, del lanzamiento del Jardín de los Invisibles, discazo, un disco que marcó también un antes y un después en el rock en castellano. Se lanzó el 29 de septiembre de 1976. En un ratito se viene el Pogo Despabilador. A ver si adivinan de qué se trata el Pogo Despabilador del día de hoy. Ya lo tenemos ahí con la producción definido. En un rato se viene el sorteo. En un rato te cuento de qué se trata el sorteo del día de hoy, para que te vayas preparando para el fin de semana. Hay de todo, ¿eh? Pasó el fin de semana y se viene un nuevo fin de con muchos shows. Primer fin del mes de octubre, hay que decirlo también. Así que yo te diría que te quedes prendido, sin documentos, y que nos cuentes si estás atento, si estás escuchando la radio, si ya comenzaste tu jornada habitual. Acordate que hoy hay asueto administrativo, día de San Jerónimo, patrono de la ciudad de Córdoba. Ayer tocó Cadena Perpetua en Club Paraguay. Para hacer un martes, algún valiente ha ido, se dio una vueltita ahí por el Club Paraguay a ver Cadena Perpetua. Bueno, vayan dejando sus mensajes a través del 351-56-90-166. Nos quedamos con Héroes del Silencio, temazo, a las 6:37 de la mañana. Esto es Malas Intenciones.

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3: Es la hora 6:51 minutos.
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0: Muy bien, en minutos nos van separando de las 7 de la mañana en toda la República Argentina. Muchas gracias a los que se van prendiendo a esta hora, a los que se van comunicando. Ahora en un ratito vamos a seguir saludando, mandando ánimos en el cierre, ¿no?, del mes de septiembre. Ya mañana estaremos pisando y comenzando el mes número 10 de este 2026. Ahora, antes de cambiar de hora, nos metemos en el Pogo Despabilador.
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0: Nos vamos al disco en vivo Sortilegio de Arrabal de Los Gardelitos. Desde este álbum vamos a sacar el Pogo Despabilador y nos quedamos con su gran clásico, ¿no? Un tema compuesto por Eli Suárez para el disco Oxígeno. En este caso nosotros lo vamos a escuchar en versión en vivo en Sortilegio de Arrabal. Esto es Mezclas Raras.

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2: Es la hora 7 en punto.

Estos son Los Pibitos y El Cuelgue haciendo El Ritmo de la Vida en el comienzo de esta ya tercera hora de Sin Documentos, cuando pasaron 4 minutos de las 7 de la mañana. Estamos acompañándote en este día miércoles 30 de septiembre, haciéndote el aguante a vos que estás ahí del otro lado, comenzando tu jornada habitual, haciéndote el aguante a vos que nos venís acompañando desde España, diferentes lugares del mundo, a través de la web www.pobrejohnny.com.ar. Bueno, muchas canciones vamos a compartir en esta jornada, ¿no? En esta jornada de día miércoles, jornada marcado por lo que es asueto administrativo, por el Día de San Jerónimo. Atención, lo habíamos mencionado ayer, se celebra el Día de San Jerónimo, patrono de la ciudad de Córdoba, y la municipalidad dispuso asueto administrativo en sus dependencias, y bueno, definió cómo va a ser el funcionamiento, ¿no?, de los servicios para la jornada. El transporte urbano de pasajeros va a circular con frecuencia de día sábado y va a contar con refuerzos en la jornada de hoy. En tanto, la recolección domiciliaria de residuos se realizará con normalidad. El sistema de estacionamiento medido y controlado será gratuito durante todo el día. Las plantas de inspección técnica vehicular, las ITV, trabajarán normalmente. Los cementerios San Jerónimo y San Vicente permanecerán abiertos de 8 a 18 horas. La medida está respaldada por la resolución A3891, firmada en el marco de la disposición del secretario de la Administración Pública y Capital Humano, Sergio Lorenzatti. Los Palacios 6 de Julio, CPC, demás dependencias municipales van a estar cerrados, así que quien necesite realizar gestiones, algún trámite, va a poder utilizar la aplicación MiDocta, la plataforma digital de la municipalidad, que va a continuar operativa para los trámites disponibles en la jornada de hoy. Entonces, Día de San Jerónimo, a tenerlo en cuenta, va a haber pocos colectivos o con frecuencia de día sábado, refuerzos en horarios pico para que bueno, se vayan preparando para una jornada, un miércoles movidito, o este último miércoles de el mes, el último día en realidad del mes de septiembre. ¿Cómo andan? Bienvenidos ahí a los que se van sumando, a los que van apareciendo, a los que van sintonizando la radio, ya saliendo de casa, algunos ya llegando a su lugar de trabajo. Por ejemplo, ahí están las chicas de la Tere, que ya están en plena producción, ya están ahí del otro lado, y recién llega Vero. ¿Llegó tarde Vero o llegó bien hoy, en el día de hoy? Un temita de Vicentico programan para esta hora. Bueno, vamos a buscar algo de Vicentico para comenzar a transitar lo que es la tercera hora de Sin Documentos. Atención, que tenemos sorteo, en un rato te cuento de qué va, pero es para un gran show que tenemos el fin de semana en nuestra ciudad. Ayer estuvo tocando Cadena Perpetua en Club Paraguay. Si alguien anduvo por allí dando una vueltita, viendo un show un día martes, bueno, deje su mensajito a través del WhatsApp. También los invitamos que en las redes sociales nos sigan. Se viene una bomba tremenda en las redes sociales nuestras, así que a seguirnos, Pobre Johnny OK. Así nos encuentran. Los invito a ser parte de todo lo que pasa en el mundo del rock en castellano. Ya repasamos efemérides, ya sonó el Pogo Despabilador, ya en un rato se viene la colaboración, ya se viene el lado B y muchas canciones que vamos a compartir de acá y hasta las 9 de la mañana. Pato Rabat es mi nombre, renuevo el saludo para todos. Nos quedamos con Vicentico en el comienzo de la tercera hora de Sin Documentos. Esto es Puro Teatro.

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Ahí pasaba Memphis la blusera, un poquito de blues también para esta tercera hora de Sin Documentos. Y nos vamos a meter en lo que es la colaboración de la jornada. Vamos a viajar al año 2006 y meternos en Club Atlético Decadentes. Un disco tremendo de los Decadentes con muchos invitados. Aparece, por ejemplo, Adrián D'Argelos entre los mencionados. Aparece también el Pelado Cordera. Y aparece Juanse, que se sumó a los Decadentes. Juanse más relacionado con el palo del rock and roll, más callejero. Y los Decadentes más relacionado al palo de la fiesta. Bueno, ¿qué salió de esta unión? Un temazo que lo grabaron para este disco Club Atlético Decadente del año 2006. Y lo pasamos a compartir ahora. Esto es Otra Vez Lo Arruiné Todo.

0: Seguimos avanzando en esta tercera hora de programa 351-56-90-166. Por allí vas participando, vas dejando tus mensajitos. También te invitamos a que nos sigas en las redes sociales. Estamos como Pobre Johnny OK, ahí en Instagram. Ahora presentamos el lado B.
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0: Viajamos a 1998 y nos metemos en el penúltimo álbum de estudio de Patricio Rey y sus Redonditos de Ricota, el número 9 en este caso. Estamos hablando de Último Bondi a Finisterre, un disco que se grabó con un cambio de sonido, un cambio de idea, un giro al tradicional sonido, ¿no?, que tenía Patricio Rey en los discos anteriores. En Luzbelito ya había un cambio, un disco más oscuro. Y ya en 1998, y con Último Bondi a Finisterre, llegaban sonidos más electrónicos, por así decirlo, ¿no? Tiene canciones muy, muy históricas que se volvieron himnos de Los Redondos. Son 10 canciones las que integra este álbum. Abre fuego con Las Increíbles Andanzas del Capitán Buscapina en Cibersiberia. Podemos mencionar Estás Frito Angelito. Podemos destacar Gualicho. Podemos también hacer mención a Alien Duche o Esto es Todo, Amigos. Bueno, un gran álbum de Los Redondos, que al principio fue medio renegado. En el principio mucho no les gustó, no entró en cuanto al sonido, y después, con el paso del tiempo, estamos hablando de una gran obra de Los Redondos. Un álbum que tenía un arte de tapa particular, para el que lo tenga, en el formato CD. Un disco que fue, o lo que es el arte de tapa, compuesto y hecho por el gran Mono Cohen, ¿no?, por Rocambole. Y tiene un relieve muy similar a la caja de whisky Chivas. No sé si conocen esa marca de whisky. Bueno, desde esa caja, Los Redondos, o Rocambole en este caso, reinterpretó el arte de tapa de Último Bondi a Finisterre, también con ese ojo de pez en el centro de la tapa. Bueno, es un gran disco con muy buen arte también. Nosotros, en este caso, vamos a quedarnos con un lado B, desde Último Bondi a Finisterre. El tema número 9, en este caso, lo pasamos a compartir juntos. Escucha fuerte, esto es Scaramanzia.

0: Es la hora 7:45 minutos.
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Cameleva haciendo Tu Amor, reversionando un clásico del rock en castellano, en este caso versión reggae, para el cierre de esta tercera hora de Sin Documentos. Ya pasó el lado B, también la colaboración, y seguimos acompañándote aquí en Sin Documentos hasta las 9 de la mañana. Estamos en vivo en el lugar en el mundo del rock en castellano. ¿Cómo andan los amigos que se van sumando, los que van apareciendo por allí? Muchos han o aprovechan hoy que tienen el asueto por el día de San Jerónimo, lo mencionábamos más temprano, y otros, bueno, están saliendo a ponerle el pecho al último día del mes de septiembre. Bueno, son todos bienvenidos ahí a los que van apareciendo por la web www.pobrejohnny.com.ar o los que están siguiéndonos a través del dial 88.9. Si ya fueron a nuestras redes sociales, se van a enterar de un tremendo concurso que tenemos ya subido, donde ya pueden participar y lo pueden hacer también a través del WhatsApp 351-5690-166, porque el próximo sábado 3 de octubre llega Gustavo el Pelado Cordera a Córdoba y nosotros tenemos entradas para vos. ¿Cómo tenés que hacer? Fácil, manda tu mensajito, comenta con tus datos y bueno, cruza los dedos para ver si sos ganador o ganadora de este tremendo sorteo que tenemos ya vigente y hasta las 9 de la mañana cuando cerremos el programa que vamos a estar anunciando ganador o ganadora, en este caso para ir a ver al Pelado Cordera. Tiene unos temazos el Pelado Cordera. La verdad que está para ir, ¿eh? Va a estar muy lindo, primer finde del mes de octubre, seguramente ya cobrado, así que bueno, te podés dar algún lujito en esa salida. La entrada la ponemos nosotros, ¿eh? La salida la arman ustedes, vos después te verás con quién vas, ¿eh? Pero te vas a escuchar unos temazos del Pelado Solista, te vas a escuchar unos temazos de Bersuit Vergarabat. Así que bueno, dale a participar 351-5690-166 o por las redes sociales, Pobre Johnny OK. Te llevamos a ver al Pelado Cordera el próximo sábado en Club Paraguay. Siempre a trabajar, dice. Saludos a la terminal, Pau y Caro, dice Eve por ahí. Bueno, a las chicas de la terminal le mandamos un abrazo grande, que están escuchando como siempre la radio. Ahí están, bueno, Marcela anotándose para las entradas para el Pelado Cordera. Maxi también dejando sus datos. Nuestro amigo el Fletero del Rock pidiendo algo de Autos Robados, para la hora Capricho. Creo que nos vamos a adelantar a la hora Capricho, Fletero querido. Nos vamos a adelantar. Che, se viene el Superclásico Cordobés. En un rato vamos a estar hablando del árbitro porque tenemos árbitro confirmado ya para lo que va a ser el Talleres Belgrano del próximo domingo. Yo creo que le cierra bien a los dos, ¿no? Es un árbitro que dentro de todo un árbitro mundialista, que bueno, dentro de todo es de lo mejorcito que tenemos en el fútbol argentino. Así que en un rato vamos a hablar de eso. Vamos a hablar de la selección argentina, que ya está en Córdoba. Bueno, ayer muchos se sacaron fotos con los jugadores, autógrafos. Así que ya vamos a estar hablando también de la selección que juega esta noche en el Kempes. Vamos a hablar del operativo también, porque va a estar, bueno, jodido pasar por ahí a la hora del partido, que se va a hacer a las 21 horas. Así que bueno, todo eso y mucho más ya para la última hora de Sin Documentos. Y además del sorteo, ya te dije, entradas para ver al Pelado Cordera el próximo sábado en Club Paraguay. Cambiamos de hora y seguimos con más Sin Documentos hasta las 9 de la mañana.

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Jóvenes Pordioseros, nunca me enseñaste, canta Toti, toda la banda, en el comienzo de la cuarta y última hora de Sin Documentos, cuando pasaron 7 minutos de las 8 de la mañana. Estamos en vivo en el lugar en el mundo del rock en castellano. Nos escuchás a través de 88.9 o por el dial, o por la web www.pobrejohnny.com.ar. Claro, el dial es 88.9. Buen día a los que se van sumando por allí, a los que van apareciendo, a los que se van anotando también por las entradas, ¿no? Tenemos entradas para ver al Pelado Cordera el próximo sábado en Club Paraguay. Un lindo show se viene para el próximo sábado en Club Paraguay. Sábado 3 de octubre, así que anda dejando tus datos, anda anotándote, que al final del programa anunciamos ganador o ganadora para este miércoles, cortando la semana por la mitad y encima te llevas un par de entradas. ¿Qué mejor que eso? Ahí está Mar Reynoso del otro lado anotándose por las entradas para el Pelado Cordera. Pato querido, buen día, participo por el sorteo del Pelado Cordera. Flor Cordera, del otro lado, Flor Cordera, se anota para el Pelado Cordera. Lindo día para todo el equipo. Lautaro también, pone Dios en la transformación de las pastillas. Y se anota, obviamente, por las entradas para el Pelado. A ver, por acá, ahí lo tenemos a nuestro amigo Nano, del otro lado, como siempre, haciéndonos el aguante. Qué temazo, buen día, Patote. Participo por las entradas de la renga. No hay entrada de la renga, chicos. Para el Pelado Cordera tenemos. Pero bueno, ¿quién te dice que no tengamos más adelante de entrada para la renga? Para el banquete que se viene en octubre. Donde seguramente estaremos ahí presentes haciéndole el aguante a la banda de Mataderos. Buen día, me anoto por las entradas a Gustavo Cordera desde Unquillo. ¡Ay! ¿Cómo sufrieron allí en Unquillo? Paulo, querido, el tema de la piedra, ¿no? Qué tema, ¿no? Eso de la piedra. Estamos todos ahí averiguando con el seguro. ¿Qué cubre, qué no cubre? Lo que sí hay que comprar es un cubre para el auto, ¿no? Para las próximas granizadas. A Fer, del otro lado, le mandamos un abrazo grande. Ya viniendo, saliendo desde Sal, si puedes, para Córdoba. A realizar la labor habitual. Ahí está Gaby, del otro lado, pide un temita de La Franela. Bueno, muchas canciones que tengo que repartir entonces de acá y hasta las 9 de la mañana. Además de que podés ir dejando justamente tus datos para las entradas de Cordera por el WhatsApp o por las redes sociales. Pobre Johnny, ok. En un ratito te cuento un poco más de lo que se viene para esta noche en el Kempes. Juega la selección argentina ante Bolivia. Vamos a hablar de los accesos, qué tribunas están habilitadas, porque recordemos el aforo del 50%. Va a haber colectivos especiales que te lleven hasta el Kempes, para así, si tenés que ir desde el centro, te sea mucho más leve y fácil. ¿Cómo van a ser los accesos? Bueno, vamos a estar hablando un poquito de la selección argentina que juega en el día de hoy. Ya tenemos árbitro para el Superclásico cordobés el próximo domingo. Vamos a hablar de la nueva fecha de Serú Girán, que hace poquito estuvieron en Córdoba. Agregaron una fecha para el año que viene, así que te voy a estar contando más al respecto de eso. Largamos la cuarta y última hora de Sin Documentos. Dejamos atrás a Jóvenes Pordioseros y nos quedamos con los Caballeros de la Quema. Esto es Basta para mí.

0: Es la hora 8:13 minutos.
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0: Manu Chao con Me Llaman Calle, sonando aquí en Sin Documentos, 8:24 de la mañana. Ya en un rato se viene el resumen de noticias de la mano de Vale Luna, pero vamos a hablar de la selección argentina que juega esta noche ante Bolivia, parte de lo que es la fecha FIFA con tres partidos que tendrá la selección en esta ventana. Uno será esta noche en el Kempes ante Bolivia, luego vendrá el partido con Burkina Faso y después jugará el 6 de octubre en la despedida de Lionel Messi con Benín, ahí en el Estadio Monumental. Bueno, esta noche ante Bolivia entonces la selección argentina se prepara para enfrentarse en el Kempes, una selección argentina que llegó ayer. Bueno, muchos se pudieron sacar fotos, autógrafos. Yo pensé que iba a ser un poco más estricto eso, ¿no? Pero bueno, muy bien por los jugadores de la selección, que vieron que la gente estuvo esperando desde mucho tiempo ahí en el hotel donde están concentrados. Y bueno, se acercaron, se sacaron fotos. Bueno, uno de los más aclamados fue el Cuti Romero, seguido por Julián Álvarez. Bueno, dos cordobeses que fueron muy requeridos por la gente. También Scaloni, el Dibu. Bueno, muchos sacándose ahí fotos con la selección, con los muchachos que llegaron ayer por la noche aquí a Córdoba. Y esta noche, 21 horas, va a ser el partido ante Bolivia. Partido que podrá verse por la pantalla de Teis Sports. Encuentro que bueno, tendrá un aforo del 50%, recordemos, por esta sanción que tendrá o que tiene AFA por parte de la FIFA. Por ejemplo, la Popular Sur del Kempes, la Popular Artime, va a permanecer completamente sin público. La Norte, la Popular Wellington, tendrá una reducción de 2.500 espectadores respecto a lo que es la capacidad habitual. En tanto, lo que es la platea este Roberto Gasparini estará destinada exclusivamente para niños y niñas de hasta 12 años perteneciente a clubes y organizaciones sociales. Así que bueno, para tener en cuenta cómo va a ser un poco la disposición del Kempes, un Kempes que abrirá sus puertas 18 horas. Bueno, mucha gente, ayer lo mencionábamos, canjeando entradas ahí en el estadio. Hoy se van a poder canjear las entradas en la zona del ferial, van a poder ahí canjear los tickets. Recordemos que te llega un QR y quien sacó las entradas con la tarjeta deberá retirarlas de manera presencial. Va a funcionar el programa Tribuna Segura, así que lleva tu DNI por los controles. Va a haber 7 sectores de playas habilitadas en el nuevo parking del Kempes. Desde la seguridad pidieron no concurrir con anticipación para facilitar el ingreso y sobre todo el orden ahí en la circulación. Bueno, no intentar acceder a áreas cerradas, estas áreas que te mencionaba recién del estadio, por lo que es la sanción a FIFA, porque puede caber otra sanción también, eso tenerlo en cuenta. Y este es un dato muy bueno, porque a partir de las 18 horas comenzarán a circular unidades especiales de transporte urbano de pasajeros. Serán 8 colectivos en total, 4 pertenecientes a la firma Solobus y 4 a TAMSE, que van a salir desde lo que es Plaza Intendencia, Héroe de Malvinas, con destino directo al Kempes. Quienes utilicen el servicio podrán abonar el boleto mediante todos los medios de pago vigentes: SUBE, tarjeta de débito, crédito y código QR. Al terminar el partido, estos colectivos retornan a Plaza Intendencia, Héroes de Malvinas, para que lo tengan en cuenta también para los que vayan a la cancha. Bueno, cuéntenme si alguien va a ir a la cancha esta noche. Yo me caso, la verdad que me parece un partido menor, un partido para... Y no estamos para gastar, ¿no? Estamos a 30.000 de septiembre. Me parece que era mucho, ¿no? Pero sí, el que se puede dar el lujo de ver a la selección argentina, a varios campeones del mundo en cancha, va a estar lindo, seguramente. Además, el clima va a acompañar. Ya en un ratito te voy a estar contando cómo va a estar en la jornada de hoy. Pero juega la selección. 21 horas, entonces, ante Bolivia en el Mario Kempes. Siendo el único amistoso internacional que tenemos hoy. Ayer se jugaron varios partidos. Por ejemplo, Brasil le terminó ganando. Vieron que lo mencioné yo, que estaba empatando 2-2. Bueno, terminó ganando Brasil 4-2 ante Australia. Estados Unidos le ganó también 4-2 a Chile. México y Perú empataron 1-1. En cuanto a lo que es Europa y la Liga de Naciones UEFA, España goleó a Croacia 4-1. Suiza le ganó 3-0 a Escocia. E Inglaterra derrotó 2-0 a República Checa, entre los partidos más interesantes que se dieron allí en la fecha FIFA en Europa, en lo que es la Liga de Naciones de UEFA. Tenemos sorteo vigente, tenemos un par de entradas para ver al Pelado Cordera el próximo sábado en Club Paraguay, para que lo tengan en cuenta. Ahí está Vero del otro lado anotándose para ayudar a su compañera a que gane las entradas. Muy bien. Hola Pato querido, buen día, te escucho todos los días, pero te escribo poco, participo por las entradas al Pelado Cordera y te pido el tema Desconexión Sideral. Fernando ahí del otro lado, bueno, un abrazo grande. Bueno, seguimos ahí con algunos mensajitos más que van entrando. Participo por las entradas a Cordera. Tadeo dejando sus datos. Saludos a la vieja olor a trapo. ¿Quién será la vieja olor a trapo? Bueno, le mandamos un abrazo grande, y bueno, que siga el olor a trapo, no sé, chicos. Y le dedicamos algún temita de callejeros. Bueno, vamos a dedicarle a la vieja olor a trapo algún temita de callejeros por parte de Juan Toledo, ahí que tiene ahí un saludito. Buen día, amigo Pato. Recién despertando, preparándonos para recibirme. Muy bien, ahí, muy bien, entrando en etapa final de recibida, bien ahí, que sea el mayor de los éxitos. Ya sonó la franela ahí, cumplimos con algunos caprichos que venían pidiendo de la franela. Víctor, del otro lado, participo por las entradas al clásico. No tenemos entradas al clásico, Víctor querido, pero bueno, vamos a ver. No tenemos producción, no tenemos entradas al clásico, chicos. Patito, buen día, anotame para las entradas a Cordera y de paso ponente Desconexión Sideral. Bueno, dos veces vienen pidiendo ese tema, va picando en punta para que suene en el día de hoy. Tenía otro tema de Cordera para poner, pero podemos poner ese de Bersuit. Hola Pato querido, buen miércoles, acá escuchándote como cada mañana. Quiero ir a ver al Pelado Cordera y recordar viejas y buenas y dichosas épocas que solo viven en mi memoria. Anotame, por favor, Fernando, ahí del otro lado. Fernando debe ser bersuitero de época de antaño. Buen día, Pato querido, excelente jornada. Ponete algo del Piti. Bueno, perfecto, vamos a escuchar algo de Cristian, el doctor Álvarez, ya en esta última hora de Sin Documentos. 351-56-90-166 para dejar los datos para participar, para el Pelado Cordera, próximo sábado en Club Paraguay, próximo sábado 3 de octubre en Club Paraguay. Así que bueno, un saludo grande a Ale Lastra, que está del otro lado, que le vamos a dedicar la próxima canción que viene. Nos quedamos con La Mancha de Rolando, esto es Calavera.
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1: 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En el país, la justicia validó la venta de tierras rurales a extranjeros. La Corte Suprema de Justicia revocó una medida cautelar dictada en La Plata. El fallo anulado frenaba la derogación de la ley de tierras rurales dispuesta por el Poder Ejecutivo. Los magistrados desestimaron la demanda debido a la falta de legitimación de la entidad presentante. Por este motivo, el decreto oficial mantuvo su plena vigencia legal en todo el país. Internacional. Un vuelo comercial aterrizó de emergencia por un ataque en la cabina. Una aeronave de la empresa Fly Dubai modificó repentinamente su rumbo entre Dubai y Tel Aviv. El desvío ocurrió tras una agresión con arma blanca de un piloto contra su compañero de mando. Esta maniobra provocó un descenso brusco de altitud y encendió la alerta militar en la región. Finalmente, la tripulación tocó tierra a salvo en Arabia Saudita y las fuerzas de seguridad detuvieron al agresor. El pronóstico para el día de hoy, cielo mayormente nublado. Vientos del sudo-

0: oeste, máxima 24 grados.
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Temazo de Serú Girán, Peperina, sonando aquí en Sin Documentos, cuando ya entramos en etapa final de este programa, ¿no? Minutos ya para que lleguemos a las 9 de la mañana en toda la República Argentina. Seguimos acompañándote en este Sin Documentos con muy buenas canciones. Temazo este de Serú Girán, previamente Andrés Calamaro con mi gin tonic, y queda mucho todavía, queda algo de la renga, queda algo de las pastillas, algo de las pelotas también van a sonar en esta parte final del programa, algo de Cordera obviamente sonará porque estamos en pleno sorteo activo, por lo menos hasta las menos 5 podés seguir participando por ese par de entradas para ver al Pelado Cordera en Club Paraguay el próximo sábado 3 de octubre. Estará llegando, ¿no?, el Pelado Cordera, trayendo sus canciones, trayendo algunos himnos de Bersuit Vergarabat. Así que, bueno, estén atentos porque en un ratito anunciamos ganador o ganadora. Ahora vamos a hablar de justamente lo que tenemos de fondo, que hace poquito estuvieron en Córdoba. El viernes pasado estuvo Serú Girán por Lemón y Aznar en Córdoba. Un sold out tremendo. Ya habían pasado en junio, también el 26 de junio habían tocado, qué fechita, el 26 de junio habían tocado aquí en Córdoba. Mucho frío, me acuerdo ese día. Bueno, ahora se dieron el lujo de hacerlo en primavera y vendrán para el año que viene. Atención, porque si vos te quedaste con ganas de ver Serú Girán por Lebón y Aznar, anunciaron una nueva fecha. Será el 3 de abril del año 2027 en el Quality Arena. Así que ya las entradas las podés sacar, las podés adquirir a través de la web del Quality Center. Así que bueno, agregaron una nueva función. Tercera fecha de, en este caso, Serú Girán por Lebón y Aznar aquí en Córdoba. Sold out en junio, sold out aquí en septiembre. Y bueno, van a buscar un tercer sold out en abril. Yo te digo que es un show sublime. Es un show tremendo para los de la generación de Serú Girán y para los de la nueva generación que tienen la posibilidad de ver a dos monstruos históricos del rock en castellano en escena, haciendo todos estos clásicos que escuchamos siempre aquí en el lugar, en el mundo del rock en castellano. Así que ya sabes en cuál tipo podés conseguir los tickets para ver a Serú Girán el próximo 3 de abril. En el Quality Arena. Le mandamos un abrazo grande ahí a Nano, que está del otro lado haciendo el aguante. Nano River Platense. Hola Pato Genio, saludos de Hugo, pobre Johnny. Me encanta que sea Hugo, pobre Johnny. Así es el nombre de él y me encanta. Algo de las pelotas. Bien, y se anota de paso dejando sus datos para el Pelado Cordera. Hola Pato, buen día, participa por las entradas a Cordera. Agustín, ahí del otro lado dejando los datos. Está nuestro amigo Carlitos, el metalero del rock, que pide algo, ¿no? De Alma Fuerte, de Rata Blanca. Bueno, vamos a ver si suena, si entra sobre el final del programa. Hola Tocayo, te escucho todas las mañanas, participo por las entradas para ver a Cordera. Patricio, ahí también dejando sus últimos tres del DNI. Ahí está la hija del fletero, la verdadera hija del fletero, que está escuchando la radio porque hoy no tuvo cole. Así que bueno, le mandamos un abrazo grande. Pide algo de Molotov también, mandó un audio por allí Antonia, así que un saludo grande, pequeña pirata ella, que debe estar nerviosa seguramente para lo que va a ser el clásico del fin de semana. Hola, quiero participar por las entradas a Cordera, por favor. Ahí está Magdalena también anotándose. Buen día Pato, participo por Cordera, por favor, ando seco. Carlos ahí del otro lado, bueno, muchos mensajitos dejando ahí los datos. Porfa, léeme, ¿quién está ahí? Elías, querido, hola Pato, buen día, acá Elías, el herrero, por favor, anótame por esa entrada de Cordera, ya que tengo buenas propuestas con esa entrada del finde, y mi ex, ¿cómo es eso? ¿Cómo es la propuesta? ¿Vos vas a invitar a tu ex a Cordera? ¿Por ahí viene la mano, Elías, o flashe yo? ¿Cómo es eso? De vuelta estamos con esas invitaciones raras. Por favor, chicos, ya lo habíamos pasado. Yo pensé que lo habíamos dejado atrás, esas ideas. Pero bueno, Elías, te anoto. Hola, Pato, buen miércoles para todos los Johnnies. Poné silencio de los tipitos, el encargado del rock. A ver, por acá, los escucho todas las mañanas. Está Romero Marcos ahí, del otro lado, también dejando sus datos para Cordera. Bueno, chicos, a mandar mensajes, hasta las menos 5 vamos a recibir mensajes por WhatsApp, por las redes sociales, pobre Johnny, ok,
para que vayan sumándose y a cruzar los dedos. En un ratito anunciamos ganador o ganadora para Cordera el próximo sábado en Club Paraguay. Lindo lugar, lindo show que se viene allí en Club Paraguay. 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Las pelotas sonando aquí en Sin Documentos, un tema que se lo dedicamos a Fer. Un temazo, ¿eh? Desde Show nos quedamos con cómo se curan las heridas.

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15: Es la hora 8:55 minutos.
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0: Desconexión Sideral, ahí la Bersuit Vergarabat sonando aquí en Sin Documentos. 4 minutos pasaron de las 9 de la mañana. Tenemos ganador en este caso. Se va a ir al Pelado Cordera el próximo sábado a verlo. Un par de entradas para Fernando Ceballos, 242. Fer Carillo, te vas al Pelado Cordera el sábado a Club Paraguay. El ingreso es por lista. Para vos, un acompañante, que lo disfrutes, que te cantes todas las canciones. Canciones para recordar, para cantar. Canciones de Bersuit, canciones de él. Bueno, de todo. El próximo sábado en Club Paraguay. Los que no ganaron, a no volverse locos porque quedan algunas entradas todavía que estaremos seguramente sorteando. Si no es conmigo, será con el señor que viene ahora, el señor Andrés Palero.
1: ¿Cómo estamos? Buen día.
0: Buen día.
1: ¿Todo
0: buen
1: bien?
0: Miércoles.
1: Buen miércoles ya, che. Va rápido esta semana, ¿eh?
0: Vos decís que va rápido y bueno, cambia el mes.
1: Para mí va
0: mañana ya estamos en un mes nuevo.
1: Mañana, al fin un mes que no es de 31 días. Que veníamos con esa, ¿viste?
0: Exactamente,
1: 31,
0: sí, 31.
1: Los meses deberían ser todos de 30 días, ya hablamos igual de esto, sí. Pero bueno, lo aprovecho y lo digo de nuevo.
0: Sí. ¿Cómo estás? ¿Cómo te trata la jornada?
1: Bien, me levanté bien. Me gusta... El paso del tiempo te empieza a hacerte contentar con cosas súper chiquitas.
0: Mínimas, ínfimas.
1: Hoy a un límite impresionante.
0: A ver.
1: Abro la ventana y sí. Veo el sol. Y dije, qué bueno.
0: Pescado, dijiste, qué lindo.
1: Y es como que mi cuerpo largó dopamina o algo así.
0: Claro.
1: Es como, qué bueno, ya está.
0: Floricienta.
1: Ya, o sea, yo no sé si la vara es bajísima o, digamos, el orden de prioridades es otro al otro momento. Pero vi que había sol. O sea, levanté la persiana. Había sol y dije...
0: ¡Qué lindo!
1: ¡Oh, qué bueno!
0: ¡Qué lindo!
1: Listo.
0: Desayuno, está. Solcito.
1: Ya me cambió. Ya está. Ya,
0: el día cambió.
1: Me parece que va a ser un gran día. ¿Me entendés? Mirá lo que te estoy diciendo. Me parece que va a ser un gran día solo porque estaba el sol ahí.
0: Ayer me pasó algo muy gracioso que lo vengo a traer acá a la mesa.
1: Sí.
0: Estaba en el gimnasio. Estaba entrenando en la vereda. Y siento que pasa un auto. O en realidad siento de lejos... Que muchos bocinazos.
1: Ajá.
0: Muchos bocinazos. Dije, se recibió alguien.
1: Claro.
0: Y mi pareja, Coti, me dice: No. Pasa que están llevando una heladera el auto de adelante y los de atrás están tocando bocina. O los que pasan al lado le tocan bocina. Así dije, dale, está tocando bocina.
1: Pero pará, el bocinazo que era para apurarlo, para arengarlo. ¿Qué tipo de bocinazo?
0: Bueno, yo dije, me está jodiendo.
1: Claro.
0: Llama a uno de los profes y le dice: Che, ¿o no que esto es tocar bocina al que lleva una heladera nueva de buen augurio de siempre heladera
1: ahí
0: llena?
1: Está mirá,
0: ¿vos sabías esa data o estoy tirando?
1: No, pero me
0: verdura.
1: Imaginé que puede ser la heladera
0: es tremendo,
1: heladera nueva hay que como saludarla
0: como claro una bocinita para llenarla.
1: Bueno, es importante la heladera.
0: Sí,
1: es importante.
0: Y llenas, ni
1: es,
0: te digo.
1: Sí. Bueno, viste, hay una movida. Yo estuve muchos años viviendo solo, por ejemplo.
0: Ok.
1: ¿No? Y pasé por la famosa heladera con la botella de agua.
0: Una lata de birra.
1: Una lata de birra, un limón seco.
0: Sí.
1: En la puerta, un sobre de mayonesa por la mitad.
0: Sí, sí.
1: Vaya a saber de qué año.
0: De algún fast food.
1: Claro, y alguna. Sí, una. Una hamburguesa en el freezer. Bueno,
0: ahí está.
1: No, pero no una. ¿Viste esas que vienen dobles? Bueno,
0: sí,
1: una
0: sí,
1: sola.
0: Una sola. O sea, porque ya se pegaron con el paso del tiempo del hielo.
1: Pasó a ser una.
0: Una sola.
1: Que en casa de personas que han vivido solos seguramente se van a saber identificar con esto. Y después por ahí yo iba, no sé, casa de un amigo que por ahí está la familia, todo. Y por ahí abrí, me decía, che, ¿me das un vaso de agua? Sí, servite, ahí fui en la heladera. ¿Viste? Y yo iba y abrió y le dije, es un banquete, ¿qué pasó acá? ¿Qué es?
0: ¿Y el jamón natural?
1: ¿Qué es? Claro, ¿qué son los Macri?
0: ¿Qué te la quita de olivos? Pasa acá.
1: Una cosa impresionante.
0: Claro, tenían, pero...
1: Sí, pero mira todo lo que tienen esta gente.
0: Coquitos también.
1: Claro, pero esto, ¿cuánta gente come de todo esto? Claro.
0: Son cuatro, familia
1: son cuatro.
0: Tipo.
1: ¿Qué compraron comida para el apocalipsis?
0: Claro, ¿viste? Están acopiando.
1: Sí, así que entiendo en este caso
0: bien.
1: Esa especie de saludo de buen augurio a la nueva
0: heladera.
1: Pero
0: yo no lo conocía.
1: ¿No lo sabías?
0: ¿Vos lo sabías? No, tampoco. Pero suponés que puede ir por ahí.
1: Suponía que podía ser por ahí.
0: Si conocemos a alguien que realmente lo hace, yo la primera vez que lo veo,
1: lo
0: que me lo dicen, me lo cuentan, yo pensé que era un recibido.
1: Ahí va.
0: Y ahí dije... También sucede cuando hay una mudanza, un flete de mudanza, Y te cruzás con ese flete y que tenés que pedir un deseo, pero tenés que pellizcarle al que tenés al lado, ¿viste? No sé si lo es.
1: ¿En serio? Sí. Pero yo, por ejemplo, al mudancero no lo puedo.
0: No
1: lo pellizco ni a palo. Aparte, vos viste los mudanceros con la cancha con la que cargan cosas muy pesadas. Bueno, el fletero del rock, que nosotros lo conocemos, que es un tipo. Un tipo alto, ancho.
0: Sí. Es arquero.
1: Yo no lo pellizco ni loco.
0: No.
1: Ni loco. Pero, autopellizco.
0: Al mudancero no lo va a pellizcar. Mudancero.
1: No. No, porque puede ser lo último que haga en la vida. Bueno, probablemente sea lo último que haga en la vida.
0: Desubicado. En realidad, es cuando si vos venís manejando, venís con pareja, amigo, y ves un flete de mudanza, le pellizcás a tu amigo, viste, con que estés ahí como.
1: Bien.
0: Como que le gana de mano.
1: No, al mudancero.
0: Al mudancero.
1: Si no, ni loco. No, al mudancero no. No, es muy peligroso hacer eso.
0: Buena suerte con la mudanza cuando estás cargando una caja gigante.
1: Es un deporte extremo, pellizcar mudanceros, imagínate, y sobrevivir al intento.
0: Claro. Hablando de deportes extremos, estaba viendo, y me salió el otro día un reel, no sé en qué país del mundo, creo que deben ser los Yankees. Uh-huh. Esto deben ser los Yankees.
1: Seguro.
0: Competencia de cachetazos.
1: Sí, los vi, son terribles, boludo.
0: Hay que bancarse
1: O sea, suena gracioso, pero si lo ves no es gracioso. Pues
0: no es gracioso.
1: No, porque hay unos tipos como el mudancero, del que
0: claro.
1: el prototipo, digamos, del mudancero que estábamos imaginando en conjunto. Ese mudancero te calza una buena cachetada y te arruina.
0: La cachetada es a mano abierta, por la que vi yo. Es con harina, o se ponen harina, con talco, me parece. Y el otro tiene que estirar la caripela.
1: Tenés que dejar la cara. Y gana, o sea, pierde el que primero cae.
0: Exactamente.
1: Pero ese es un poquito fuerte.
0: Sí. Es en cachete.
1: Es en el cachete. Sí, pero a veces salen con la cara hinchada, ¿no? Es terrible.
0: Es un deporte extremo ese.
1: Sí, es bravo. Yo no sé si estoy

0: ¿Cómo es?
1: La billetera cuando pegás un buen laburo a y la billetera de la época de sequía. Dicen que hay una billetera
0: Sí.
1: que es tu billetera, que es cuando pegaste una buena época de laburo, no la cambies.
0: No la
1: Por
0: cambias.
1: más que esté arruinada, por más que sea medio vergonzosa sacarla en público,
0: Bueno, yo soy una
1: no la
0: persona que no
1: cambies.
0: suele cambiar billeteras por más que esté arruinada. O
1: Yo tengo una de
0: sea,
1: 15 años, ya me da un poco de. Yo
0: de cosa.
1: debería. Ya
0: Sí,
1: pasó
0: bueno.
1: muchas tormentas también,
0: Sí,
1: o sea,
0: bueno.
1: tranquilamente la puedo cambiar.
0: Exactamente. Pero bueno, capaz que te regalen una billetera y decís, pero tengo que hacer todo el traspaso. ¿Viste cómo pasaron las
1: Sí.
0: cosas de un celular a otro?
1: Sí.
0: Medio como para uno engordar. Es una boludez, ¿no? También para sacar un par de cosas y ponerla en la otra billetera. Pero, y bueno, las billeteras que tenían cierre con para monedita era tremendo. De esas
1: Bueno,
0: tuve
1: esta
0: varias.
1: tiene
0: Ah, bueno.
1: el. ¿Me entendés?
0: Tiene el
1: Pero la
0: cierre
1: moneda
0: nomás.
1: ya no existe hace
0: No, el
1: varios
0: copel.
1: años. Y casi que ya el billete
0: Sí,
1: está
0: sí,
1: medio
0: sí.
1: de
0: Es
1: moda.
0: más tarjetero que billetera.
1: Es más tarjetero que billetera. Tarjetero de la Rondo.
0: Ahí está. Se van a quedar con Andrés Palero para hacer No lo soñé. Nosotros mañana, jueves, de 5 a 9, como todos los días, que tengan una linda jornada. Y estaba la hija del fletero, la verdadera hija del fletero, nuestra amiga Antonia, te cuento Andrés, que mandó un audio. Me dijo, Pato, por favor, hoy no fui al cole porque creo que no hay clase por el día de San Jerónimo.
1: Sí.
0: Y quería pedir algo de Molotov. Así que nos vamos a ir con Molotov para la hija del fletero y para el fletero y para todos. Que tengan una linda jornada. Chau, chau.
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0: Amigos, amigas, Johnnys, ¿cómo les va? ¿Cómo andan? Bienvenidos a una nueva mañana de día 30 de septiembre, día miércoles, ¿eh? En este caso 9:19, estamos en vivo desde ahora y hasta las 13 haciendo No lo soñé en 88.9. Andy Palero, mi nombre, por aquí anda Pato Rabat, Josefina Perazzi, Valentín Molina, también está Camila Macari, y todo, absolutamente todo el equipo de la radio laburando, ¿eh? Tenemos mucha data, tenemos regalitos en el transcurso de la mañana, vamos a tratar de entretenernos, y los invitamos a participar. ¿Cómo? Encontrándonos en todas las redes sociales, Facebook, Twitter, Instagram, TikTok, con mucha data adicional a la que por ahí te podamos brindar de este lado. Y como siempre te digo, nos puedes escribir al 56 90 166. Esa es la vía, ese es el lugar, obviamente, para poder encontrarnos.
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0: Nos vamos al álbum Jessico de Babasónicos y nos encontramos con dos canciones de allí, Irresponsables y Ríos.

Andy Valero está haciendo No lo soñé, el comienzo del día, pobre Johnny.

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1: Un minuto de noticias en Grupo Shopping. En el país, la justicia validó la venta de tierras rurales a extranjeros. La Corte Suprema de Justicia revocó una medida cautelar dictada en La Plata. El fallo anulado frenaba la derogación de la ley de tierras rurales dispuesta por el Poder Ejecutivo. Los magistrados desestimaron la demanda debido a la falta de legitimación de la entidad presentante. Por este motivo, el decreto oficial mantuvo su plena vigencia legal en todo el país. Internacional. Un vuelo comercial aterrizó de emergencia por un ataque en la cabina. Una aeronave de la empresa Fly Dubai modificó repentinamente su rumbo entre Dubai y Tel Aviv. El desvío ocurrió tras una agresión con arma blanca de un piloto contra su compañero de mando. Esta maniobra provocó un descenso brusco de altitud y encendió la alerta militar en la región. Finalmente, la tripulación tocó tierra a salvo en Arabia Saudita y las fuerzas de seguridad detuvieron al agresor. El pronóstico para el día de hoy: cielo mayormente nublado, vientos del sudoeste, máxima 24 grados.
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0: Pará. No vayas por ahí. Este es el estado del tránsito en la ciudad ahora.
1: Bueno, atentos, ¿eh? En circunvalación, reducción de calzada por obras en el anillo interno entre Monseñor Pablo Cabrera y Rancagua, ¿eh? Esto es en el kilómetro 30 a la altura de Fuerza Aérea y en el kilómetro 21 del anillo externo en el puente Valparaíso, ¿eh? La circulación está habilitada, pero con precauciones. En Alta Córdoba descarriló un tren de carga vacío en el paso a nivel de la Juan B. Justo y Jerónimo Luis de Cabrera. La formación quedó atravesada y el cruce está interrumpido al tránsito. Estiman normalizar la circulación cerca del mediodía.

Córdoba, muy buenos días. Renovamos el saludo a todos los que se han ido sumando en este buen lapsus o rato de programa. 9:50, estamos dentro de la primera hora de este miércoles 30 de septiembre en vivo. Ligeramente nublado el cielo en este momento en la capital cordobesa. 17.8 la temperatura, 64% la humedad y la máxima 24. Esto es según Servicio Meteorológico Nacional. Un beso y un abrazo a muchos que ya nos escribieron desde muy temprano. Ahí la veo a Vero Castellano, que siempre está con nosotros, muy, muy amable, muy generosa. Ahí lo veo a Fernando también, que nos ha escrito y que nos acompaña en este día de una suerte de asueto, ¿no? Provincial. Municipal barra provincial. Nano también nos escribía a través del WhatsApp, el 5690-166. Guada Casas, bueno, muchísimas gracias a todos los que se han comunicado con nosotros desde muy, pero muy temprano. Programa el de este día miércoles, el que planteamos nosotros con fuentes de inspiración. Por ejemplo, a todos aquellos que saludan primero a un perro antes que a su humano. El programa del día de hoy obviamente tiene una fuerte connotación en aquellos que dicen ya estoy saliendo y todavía están en ojotas, con la toalla ahí a la altura de la cintura. También está inspirado en los que agarran el celu para hacer una cosa y 10 minutos después todavía no recuerdan específicamente qué era el motivo por el cual lo habían agarrado. Un beso, un abrazo a todos ellos y a todos los que obviamente nos acompañan en este día y en cada día. Hoy, gran programa, gran, entre muchas otras cosas, tenemos entrevista con Gustavo Cordera, que se va a estar presentando el próximo fin de semana en el Club Paraguay. Así que quédate con nosotros hasta las 13, constituimos, construimos y llevamos adelante este espacio que se llama No lo soñé.

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1: ¿Por qué algunos vuelos parecen eternos aunque duren lo mismo? ¿Nunca te pasó que un vuelo de 8 horas se te hizo eterno y otro que tenía la misma duración pasó muchísimo más rápido? No es solamente una sensación. Ahí influyen muchas cosas. El horario en que viajas, si saliste cansado, si dormiste bien la noche anterior, las escalas, incluso la dirección del vuelo. Por ejemplo, muchos vuelos entre América y Europa son más rápidos hacia el este gracias a las corrientes de aire en altura, mientras que el regreso suele demorar más. Un consejo simple: elegí vuelos que respeten lo más posible tu horario habitual de sueño y levántate cada 2 horas para caminar un poco. Vas a llegar mucho mejor y te va a parecer más corto. Porque no siempre el vuelo más largo es el más pesado. Muchas veces el cansancio empieza antes de despegar y eso lo hace diferente.
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El Bahiano con nosotros haciendo planes, 10.07, arrancamos la segunda hora. ...30 de septiembre, el último día, ya el último día del noveno mes. Mañana arrancamos el mes del Diego, ¿no? Así le dicen. Un día como hoy nació Truman Capote, en New Orleans. Autor de Desayuno de Tiffany's, A Sangre Fría. Un escritor totalmente diferencial, una leyenda, vamos a decirlo así. Hablando de leyendas, un historiador y periodista argentino, Félix Luna, nacía un día como hoy, en el 25, 1009, de esa fecha estamos hablando en este caso. En 1960 la cadena ABC de los Estados Unidos estrenaba Los Picapiedra, el dibujito animado, la familia de Pedro y de Vilma, en este caso. Menotti, un día como hoy, César Luis Menotti asumía como director técnico de la selección argentina en el año 74. Para muchos el cambio total y absoluto en la historia de la selección argentina. Desde aquel entonces pasaron 13 mundiales de selecciones mayores. Argentina jugó la final en 6, en la mitad de los mundiales desde ese momento. Bruce Springsteen publica Nebraska un día como hoy, en el año 82, The Boss, el jefe. Tenemos que hablar también de Diego Armando Maradona. Después de la sanción en el Mundial del año 94, volvía a jugar en Boca en el año 1995. En el 2020, hace 6 años, fallecía Quino, Joaquín Salvador Lavado, así se dice, el padre, el creador de Mafalda, una leyenda. Así que bueno, algunas cositas que tienen que ver específicamente con este 30 de septiembre. Mucho más programa por delante, hay muchas canciones, hay estrenos, tengo estrenos musicales, más allá de que van a salir mañana, capaz que tengo una canción que se las puedo presentar en el transcurso del día de hoy. Está muy linda, es con gente invitada. Bueno, en un ratito les confirmo esa data, pero hay mucho más, obviamente, por delante. Hoy juega la selección en Córdoba con Bolivia, de eso también vamos a hablar. Primero, David Lebón, Julieta Venegas, Puedo Sentirlo.

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Una canción hermosa del Plan de la Mariposa que se llama Es por ahí, exactamente las 10:23 minutos en este momento en Argentina. Recién la banda de rock and roll Ratones Paranoicos, las canciones que son parte del paisaje sonoro de este tramo de la mañana. Mañana, de día miércoles, lindo, agradable en Córdoba. En un rato les cuento muchos más detalles de esta jornada. Así que bueno, mucho para compartir en este caso. Y con mucha data, en este caso, para poder compartir con ustedes. En este día es un feriado local, ¿no? El del día de hoy. El día de San Jerónimo. En la ciudad de Córdoba. Por lo cual, bueno, hay algunos servicios, fundamentalmente los dependientes de la órbita de la Municipalidad de Córdoba, que no están en funcionamiento. Día de San Jerónimo, que es el patrono de la ciudad. En este caso lo eligió Jerónimo Luis de Cabrera, mucho Jerónimo, ¿no? con relación a Córdoba, cuando fundó la ciudad en 1573, Jerónimo eligiendo a Jerónimo, en este caso, muy fácil de recordar. El santo nunca conoció a Córdoba, vivió más de 1000 años antes. Su gran trabajo fue traducir buena parte de la Biblia al latín. Ese fue el laburo del tipo. Por eso hoy también se celebra el Día de la Traducción, el Día de la Traducción. Y tenía fama de ser bastante discutidor, de hecho, ¿no? Lo del carácter difícil lo reconoce hasta el Vaticano. Llegó a santo, pero bueno, compartir una reunión con él debía ser bastante complicado. Tenemos un patrono estudioso, traductor, de carácter fuerte, para una ciudad que, en este caso, discute de fútbol, discute de política, y hasta de dónde se hace el mejor lomito. Una elección, en este caso, a priori bastante acertada. Feliz día de San Jerónimo, que tiene su calle, que tiene su cementerio, y que tiene también, en este caso, su lugar todos los años en el calendario. 10:25 minutos de esta mañana de día miércoles. Te decía, muchas canciones por delante. En un rato, entrevista con Gustavo Cordera para hablar un poco de lo que va a ser su show el próximo fin de semana, aquí en la capital de la provincia de Córdoba. Y si la inclusión no fuera solamente una invitación para algunos, sino un compromiso de todos, Fundación Empate cumple 10 años y lo celebra con Yo Me Incluyo, una campaña que reúne a grandes referentes de Córdoba junto a alumnos de la Fundación para cambiar la mirada sobre la inclusión. Piñón Fijo, Facundo Campazo, Euge Quevedo, Pepa Brizuela, el oficial Gordillo, Doña Jovita y muchas personalidades más se sumaron para decir que incluir también es acercarse, participar y generar oportunidades. Y esto recién empieza, El próximo 2 de octubre, Córdoba se incluye en el Día Empate. Actividades durante todo el día y desde las 18 horas, un gran show gratuito en Plaza España con La Monada y 4 al Hilo. Fundación Empate, 10 años generando oportunidades. Yo me incluyo. ¿Y vos?

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1: Un minuto de noticias en Grupo Shopping. En el país, los médicos de cabecera de PAMI iniciarán hoy un paro de 72 horas. La medida se extenderá hasta el viernes 2 de octubre y fue convocada por APAMIA, que reclama por las condiciones de atención y la falta de especialistas. Los profesionales también cuestionan una resolución aplicada en abril que, según denuncian, redujo un 50% sus ingresos. El gobierno apeló el fallo que le ordenaba cumplir la ley de financiamiento universitario. El Ejecutivo sostiene que ya cumplió con la medida cautelar y pidió dejar sin efecto el plazo de 5 días y las posibles multas. El juez Martín Kormik deberá resolver ahora si acepta el planteo. Si lo rechaza, la apelación podría pasar a la Cámara. El pronóstico para el día de hoy: cielo mayormente nublado, vientos del sector sudoeste, máxima 24 grados.
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Soda Stereo haciendo nada personal en vivo, 10:42 minutos en este momento. Jornada de día, miércoles, estamos en vivo 88.9 en www.pobrejohnny.com.ar. Escribinos, contanos cómo sobrellevas esta jornada, contanos si estás laburando, si sos de las personas que por el asueto, en este caso local, y por ser el día de Córdoba, tenés una jornada de descanso. Por ejemplo, acá nos escribe Tony, que dice: ¿cómo andan, che? Acá en el laburo escuchando la mejor compañía. Que tengan un hermoso día. Besos y saludos absolutamente a todos. Nos dice Vivi, grande Vivi. Un beso, un abrazo. En Carlos Paz también nos escuchan. En Carlos Paz también nos escuchan. Ahí están. Buen día, chicos. Puede sonar un tema de Los Redondos, el que quieran, no pasa nada, ustedes elijan. Nos dice Antonio, ahora sí, que nos escribía. Maxi Serrani anda por allí recorriendo la ciudad de Córdoba, y laburando a full, y también nos mandaba un lindo mensaje. Bueno, linda jornada, ¿no? Linda jornada en el afuera. ¿Cómo está el tiempo en este momento? 18, parcialmente nublado, 18 grados, 23 la máxima para esta jornada. Así que bueno, un poquito de la data que corresponde a este día miércoles. En un ratito, toda la data que tenés que saber de la selección argentina, fundamentalmente si tenés entrada. Fundamentalmente si tenés entradas, porque va a haber un gran operativo de seguridad. Van a haber muchas calles cortadas en adyacencias al patio, al Mario Alberto Kempes. Te voy a contar toda la data que necesites sobre el estacionamiento, y también qué calles elegir si vas a ir al estadio, dependiendo del ticket que tengas, para que no tengas después un vueltón en cercanías al estadio para llegar a la entrada o al portón de la tribuna que te ha tocado, ¿sí? Hay música nueva, ya se viene entrevista con Gustavo Cordera, en la mañana de 88.9 también, así que mucha, pero mucha data. ¿Un cuaderno que se adapta, bien digo, a vos? 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
1: Obviamente.
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1: 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Obviamente nos esperan en este buen rato de programa. Tenés esto que se llama No lo soñé.
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0: Exactamente las 11.04, arrancamos la segunda mitad de este No lo soñé, día miércoles 30 de septiembre, estamos en vivo 88.9. Lo que escuchamos es El Delator, uno de los últimos cortes de difusión de este material que ha lanzado en el transcurso de este 2026 el señor Gustavo Cordera, que a propósito de esto se va a presentar en Córdoba, este próximo día sábado en la noche de Club Paraguay. Lo tenemos a Gustavo justamente para charlar un poquito sobre esta presentación y sobre el momento, justamente su momento artístico. Gustavo, ¿cómo te va? Buen día, Andy te saluda.
1: ¿Cómo estás, Andy? Muy bien, acá. Esperando que salga el sol.
0: Mirá, estás con nubes, con lluvia, ¿cómo es la cosa?
1: Está nubosa la cosa. Ajá. Y yo espero el sol todos los días. Rezo para que salga el sol. Me cambia el ánimo.
0: Mirá, te cuento algo que pasó esta mañana cuando arrancamos el programa. Hacemos un pase con Pato, que es quien conduce el programa anterior. Y le digo, no sé si es el paso del tiempo, que me estoy empezando a poner viejo. Le digo, pero hoy me levanté. Levanté la persiana de la habitación, vi el sol y dije, ya está, con esto me contento, creo que va a ser un gran día.
1: Hermoso.
0: Sí.
1: Es que, viste que, bueno, se está elevando muchísimo la conciencia de los seres humanos, de la humanidad toda, ¿no? Entonces, eso hace que algo que parecía absolutamente normal y que ya teníamos como por descontado, que es el hecho de tener sol, empezó a escasear, a faltar, ¿viste? Uh-huh. Hubo 2 meses que no hubo sol. Uh-huh. En todo el país. Y fue fuerte, ¿eh? Fue muy fuerte. Creo que el extrañarlo nos hizo, por lo menos a mí, tomar conciencia del valor que tiene, ¿no? De cómo infunde alegría, infunde esperanza, infunde ganas de vivir, ¿viste? Todo cambia con el sol. Así que bueno, ahora mira, justamente ahora que estamos hablando,
0: mira,
1: en este momento se está abriendo una nube y está pasando un rayo de sol. Así que
0: feo asoma.
1: Nos está contestando, nos está diciendo gracias por reconocernos.
0: Está atento. Te voy a llevar al otro, a la contracara de esto que estamos hablando. Sí, inteligencia artificial. No, la contracara más dark, vamos a decirla, que es la inteligencia artificial. ¿La usás, la conocés, has leído?
1: Mira, nosotros estamos utilizando artificios hace muchísimo tiempo. Uh-huh. O sea, la humanidad ha utilizado artificios desde siempre. En este momento, por supuesto, los artificios que estamos utilizando son, de alguna manera, muy despegados de la naturaleza, ¿no? Uh-huh. Igual siempre tratan de emular y simular algo que se ocurre. Por eso no están creando nada nuevo, pero sí están recibiendo información y la están procesando a mucha velocidad. O sea, a mí me parece que las mentes de los seres humanos, si utilizan la inteligencia artificial, se van a debilitar, se van a empobrecer, desde mi punto de vista. Pero son herramientas que pueden servirnos también para lograr cosas muy grandes, muy pero muy grandes, ¿viste? Ajá. Y yo creo que el ser humano tiene una curiosidad muy grande desde siempre. Siempre hemos desafiado a la naturaleza de alguna forma.
0: Ahí va.
1: Y de alguna manera vinimos a este plano a crear y a vivir esta experiencia. Si sucede, es porque es perfecto. Si sucede, es perfecto. Tiene que suceder. Aunque nos resistamos, aunque nos dé miedo, yo creo que tiene que suceder. Y a mí personalmente, yo te voy a decir cómo me afectó.
0: Uh-huh.
1: Y es interesante. Yo hice unos demos con algunas canciones con inteligencia artificial.
0: Sí.
1: Con todos los prejuicios que eso trae, ¿no? Uh-huh. Por supuesto, porque soy un tipo que vengo haciendo discos de una manera natural y orgánica, para decirlo de alguna manera, desde hace más de 35 años. Entonces, cuando llegó esta posibilidad de hacer unos demos con la inteligencia artificial, un poco me resistí. Pero igual, como soy muy curioso, y todavía me asombra la vida, dije, bueno, voy a vencer este prejuicio y lo voy a hacer. Y lo que me devolvió la inteligencia artificial fue maravilloso.
0: Mira.
1: Me devolvió un cantante, me lo devolvió con cantantes que transmitían la letra de las canciones que yo le pasaba muchísimo mejor que yo. No que cantaban mejor que yo, que transmitían mejor que yo. Y dije, ¿qué está sucediendo acá? ¿Cómo puede ser este tipo que no conoce la historia de la canción, me esté mostrando algo que me está mostrando de alguna manera más alma y más corazón que yo?
0: Wow.
1: ¿Y sabés qué descubrí? Que como no tiene ego el cantante, me permitió a mí acercarme a las letras de una manera muchísimo más directa, más simple. No tenía que, de alguna manera, tratar de traspasar a ese tipo que me estaba mostrando que cantaba lindo, que estaba emocionado, que quería imponerme la historia, que la estaba empujando para que yo la escuche. Y dije, wow, loco, qué interesante desafío está planteando.
0: Mira.
1: Entonces yo me vi obligado a hacer todo el disco La Fuente, que es el último disco, con ese nuevo desafío. ¿Cómo poder apagar el ego para que las letras puedan transmitir desde el corazón, desde el alma, sin empujar, ¿viste? Sin, casi te diría sin notarse que está siendo cantada la canción. Y te puedo asegurar que la experiencia es maravillosa, porque me hizo también darme cuenta que lo que está desafiando la inteligencia artificial es al ser humano a despertar, a conectarse con su alma, a conectarse con su ser, que es el único lugar donde la inteligencia artificial no va a poder desarrollarse en la intuición, en el ser genuino, en el alma. Y me pareció que es interesantísimo el desafío, que muchas personas van a despertar y van a poder aprovechar a la inteligencia artificial a su beneficio, y otras personas van a dormirse en el, y la van a

0: inflama el ego, ¿viste?
1: Ajá.
0: Porque no la, la fama no, no te interpela, te hace impune. Todo lo que decís es festejado, hasta inclusive por tus seres más queridos. Si te está yendo bien, si todos te quieren, si te dan premios, si ganas dinero, si pareciera que toda la vida te sonríe. Entonces, el ego necesita fricción para poder, de alguna manera, para poder romperse. Para poder romperse y uno poder. Hay una canción que se dice que se llama El baile del error, justamente, ¿no? Que es el error es una de las de los recursos que tiene el alma para mostrarnos un nuevo camino, ¿viste? Entonces, en el baile del error hay una parte que dice es perfecto fracasar, aunque duele tanto. Dice, cuando una piedra se rompe, entra el sol. Cuando el ego se rompe, entra el sol, ¿viste? Y yo creo que el ego es un sistema de defensa que lo podemos utilizar muy bien cuando necesitamos, por ejemplo, defendernos de un animal que nos quiere comer, o de alguien que nos quiere venir a robar, o de alguien que nos lastima. Tiene que ver con el ataque y la huida, tiene que ver con la protección. Pero cuando se trata de un alma que quiere expandirse y quiere desarrollarse, el ego es una carreta, ¿viste? Con respecto al alma, que es un plato volador, ¿viste?
1: Ahí va.
0: El alma llega a mucha más velocidad, es mucho más rápido, es mucho más ágil que el ego. El ego, ¿viste? Es duro. Entonces, yo creo que el ego es más bien nuestra mente rumiando, intentando protegernos de algún dolor.
1: Wow, me gustó. Gustavo, acá justo nos está escribiendo un oyente. Nosotros tenemos una muy buena audiencia y seguidores que están en Europa, en España, tantos argentinos que han emigrado en los últimos años en diferentes oleadas. Y se preguntale a Gustavo cuándo viene para España desde Valencia. Me acordé justo de convalecencia en Valencia. Y en estos días también estaba escuchando mucho El viento trae una copla, ¿no? Y toda esa serie de canciones tan post-2001, me acuerdo cuando era muy pendejo que los escuchaba mucho en La Argentinidad al Palo, que me parece un gran disco que retrata esa época, ¿no? Hay como unas partes medias hasta de melancolía y de todo el dolor que quedó en el post-2001, pero también es un disco esperanzador. No, perdón que te lleve a viajar en el tiempo, pero tenía ganas de consultártelo y de preguntarte por eso.
0: Que todos los discos de alguna manera tienen semillas de eternidad. Son discos que atraviesan el tiempo. Y hoy una canción como El viento trae una copla le cabe a cualquier ser humano que esté atravesando una situación de exilio. Y el exilio no solamente es irse del país. El exilio muchas veces es también irse de tu casa,
1: Claro.
0: irse de una relación de pareja, irse de uno mismo. Exiliado es una expulsión, ¿no? Que uno vive con muchísimo dolor porque te tenés que inventar una vez más, ¿viste? Dices, si me tengo que inventar si soy argentino. Y la persona que inspiró esta canción es cordobesa. La persona que
1: Mira.
0: inspiró esa canción es cordobés, era un cordobés que vivía en las Islas Canarias. Y él es el que me cuenta a mí que estaba re bien, que estaba feliz, que la estaba pasando bárbaro, que ganaba 2.500 euros por mes, que salía de joda, que nunca había, que ese era un país maravilloso, que en Argentina no se podía estar, hasta que le pregunté si había dejado algún familiar en la Argentina y él me responde, sí, mi hijita, y no pudo ni siquiera terminar de decir mi hijita,
1: Claro.
0: que se puso así.

0: se atragantó y de emoción y se puso a llorar. Entonces, con esa lágrima pude construir esa historia, ¿no? Que es la historia de tanta gente.
1: Tremendo, tremendo. Gustavo, ¿cuánto ha cambiado más allá del paso del tiempo de aquel Gustavo adolescente joven del sur del Gran Buenos Aires al Gustavo actual, creo, en Uruguay, digamos, más allá del cambio de país, de locación y del paso del tiempo? ¿Qué paralelismo podemos hacer entre un Gustavo y el otro?
0: En aquel momento tenía un ego joven, avasallante, ganador, masivo, era un ego imparable. Y en este momento, después de muchísimos años, y de muchas cosas que me han sucedido, pongo mi poder en la sensibilidad, en el alma, en el corazón. Entonces, ya no empujo, ya no soy esa persona. No la habito más, no habito más a ese ser. Y es lógico también porque tengo 65 años. Entonces, ese es fue un viaje, por lo menos yo lo miro, es un viaje interesantísimo, porque en este momento disfruto mucho del arte, disfruto mucho de hacer canciones, disfruto muchísimo el escenario. Es más gozoso estar en el alma y en el corazón. El ego es perturbador, ¿viste? Está buenísimo porque es, de alguna manera, el alimento del guerrero, ¿viste? Pero el alma tiene mucho más que ver con la magia y con el sacerdocio, ¿me entendés? Con
1: Me
0: el poder
1: gusta.
0: de la palabra y con el
1: Sí.
0: poder de la transformación, ¿viste? Entonces, en camino de evolutivo del ser humano, me parece que estoy ubicado en el lugar correcto.
1: El último material que has lanzado se llama La Fuente. Salió el 11 de junio de este año. Recién escuchábamos, de hecho, una de los últimos cortes del disco que se llama El Delator. La fuente que es volver a la fuente. ¿Cuál es la fuente?
0: Mira, la fuente siempre termina siendo ese lugar donde nacen las cosas genuinas, donde nace lo genuino. ¿Viste? La fuente natural, el agua, la fuente de luz, es donde nacen las cosas, es de donde nacen. Normalmente cuando creamos algo, lo vamos modificando a través de la producción, una canción, lo que sea, y vamos adecuando esa canción para que le guste a la gente, para que venda disco, para que la compañía pueda poner un hit. He hecho mucho eso a lo largo de mi vida, ¿no? Si bien eran canciones que nacían del alma, también tenían ese propósito, ese objetivo. Estas canciones de La Fuente no tienen ese objetivo. Estas canciones, así como nacieron, así son.
1: Mira.
0: Son muy honestas, muy. En un momento donde, en pandemia, donde era muy difícil imaginar hacer un disco o que alguien las escuche. Así que son canciones como si vos estuvieras, imagínate, en una isla, mandando un mensaje en una botella y tirada al mar para que alguna vez alguien lo lea. Estas canciones tenían eso. Y yo me encontré con ellas. Porque yo grabo mucho, ¿viste? Y tenía grabadas como 500 y pico de canciones. Y me puse a escucharlas porque quería sacar unas canciones para un disco de Estela, mi compañera.
1: Sí.
0: Y me encontré con estas canciones, que realmente no recordaba ni siquiera el momento cuando las había hecho.
1: Bueno, de hecho ella
0: Y
1: canta una de las canciones, ¿no?
0: para esa canción la hizo ella y está en el disco. Es una canción muy divertida, donde Ella se puso a observarme y me describió en esa canción de una manera muy, muy graciosa, para decirlo de alguna manera, aunque de gracioso no tiene nada, porque a mí me gusta hacerme mal. Pero bueno, está buenísimo porque yo todos los discos, hay humor, hay festividad, celebración, hay de todo. Me gusta transitar por distintas emociones, ¿viste?
1: Ahí va. Gustavo, me encantó este rato de charla con vos. Nada, un gran abrazo. Te esperamos acá en Córdoba para la presentación de La Fuente y seguramente un recorrido por un montón de canciones de toda tu carrera. Va a ser el próximo sábado aquí en Club Paraguay. Así que bueno, te estaremos esperando. Y bueno, muchas gracias obviamente por la charla y por este ratito.
0: Y sí, y me encantó charlar con vos.
1: Ahí va.
0: Escuchás, tus preguntas van al arte, que es justamente lo que hago. Así que estoy agradecido de que me hayas entrevistado. Te
1: Dale.
0: mando un abrazo, loco.
1: Un gran abrazo, Gustavo. Gustavo Cordera con nosotros en la mañana de 88.9, hablando de música, hablando de su nuevo álbum, charlando, en definitiva, ¿eh? Este próximo sábado se va a estar presentando aquí en la ciudad de Córdoba, en Club Paraguay.

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1: Un minuto de noticias en Grupo Shopping. En el país, los médicos de cabecera de PAMI iniciarán hoy un paro de 72 horas. La medida se extenderá hasta el viernes 2 de octubre y fue convocada por APAMIA, que reclama por las condiciones de atención y la falta de especialistas. Los profesionales también cuestionan una resolución aplicada en abril que, según denuncian, redujo un 50% sus ingresos. El gobierno apeló el fallo que le ordenaba cumplir la ley de financiamiento universitario. El Ejecutivo sostiene que ya cumplió con la medida cautelar y pidió dejar sin efecto el plazo de 5 días y las posibles multas. El juez Martín Cormick deberá resolver ahora si acepta el planteo. Si lo rechaza, la apelación podría pasar a la Cámara. El pronóstico para el día de hoy: cielo mayormente nublado. Vientos del sector sudoeste, máxima 24 grados.
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El flaco Sky Bailinson con nosotros en la mañana de 88.9, 11, 38 minutos de esta jornada. Estamos en vivo hasta las 13 haciendo este No lo soñé de día miércoles, último día del mes de septiembre en vivo. Estamos acá en la ciudad de Córdoba. ¿Cómo está el tiempo? 19 grados, parcialmente nublado en este momento en la capital de Córdoba. 50% la humedad, 23 grados la máxima para esta jornada según las previsiones. Estamos hablando del Servicio Meteorológico Nacional. 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

de la provincia de Mendoza. Ellos son los Usted Señálemelo, haciendo este que fue tal vez su primer hit, ¿no? Llamado Big Bang, exactamente las 11:58, casi el mediodía en la República Argentina. Jornada de día miércoles, miércoles 30 de septiembre, estamos en vivo 88.9. Hablamos un poquito de la selección argentina que esta noche va a estar jugando el primero de tres amistosos en nuestro país y que va a ser justamente aquí, en la capital de la provincia de Córdoba. El horario del encuentro es, el horario de inicio de encuentro, bien digo, es a partir de las 21 horas. Va a haber un gran operativo de ordenamiento y también de traslados, y esta es data muy importante. En primera instancia para los que vayan al partido y en segunda instancia para los que de algún modo vivan cerca del Mario Alberto Kempes. Vuelve la selección argentina, en este caso, como te digo, después de 4 años. La última vez que la selección visitó suelo cordobés fue en el partido de eliminatorias para Qatar 2022 y fue en el verano de ese mismo año, en un 1-0 contra Colombia. Así que bueno, pasaron, en este caso, los 4 años de la selección campeona del mundo, donde bueno, no visitó Córdoba, no visitó ningún estadio en realidad del interior de la Argentina. Y en este caso, el primer encuentro post Mundial de Norteamérica, bueno, se va a estar desarrollando acá, en la provincia de Córdoba, sin Messi, obviamente, ya, pero con un nuevo capitán de la selección argentina, que es justamente un cordobés, Cuti Cristian Romero, el ex Belgrano de Córdoba, es quien va a ser el que esta noche ingrese al Mario Alberto Kempes con aforo reducido, con la cinta de capitán en el brazo. Hablando un poquito del transporte, bueno, va a haber transporte especial desde Plaza de la Intendencia para facilitar el traslado de los hinchas al estadio, y de algún modo desalentar el uso de vehículos particulares. A partir de las 18 horas comenzarán a circular unidades especiales del transporte urbano de pasajeros. Serán 8 colectivos, 4 de la firma Solobus y 4 de la empresa TAMSE, que van a salir desde Plaza de la Intendencia, Héroes de Malvinas, con destino directo al Mario Alberto Kempes. Quienes utilicen el servicio van a poder abonar el boleto mediante todos los medios de pago vigentes, SUBE, tarjeta de débito, crédito y código QR. Así que bueno, para tenerlo en cuenta, van a haber desplegados 60 agentes en las inmediaciones del Mario Alberto Kempes, 60 agentes de la Policía Municipal de Tránsito, de ellos estoy hablando. A la finalización del encuentro se activará un plan especial de evacuación vial para agilizar el retorno también de los simpatizantes a sus hogares. Además habrá seguridad, fiscalización, limpieza, donde habrán muchos móviles de la Guardia Urbana junto con la Policía de la Provincia de Córdoba. Habrán controles y venta ambulante con inspectores, en este caso, que estarán en las adyacencias del estadio. Prevención y salud, personal de defensa civil y de la unidad ejecutora de riesgo eléctrico, que estarán presentes, y también higiene urbana, finalizando el espectáculo deportivo con cuadrillas del Ente Córdoba Obras y Servicios del COIS. Así que, bueno, un poco de data que tiene importancia, fundamentalmente, como les digo, para quienes esta noche vayan y disfruten del regreso de la escaloneta a la ciudad de Córdoba. Así arrancamos la última hora de esta jornada con el Cuarteto de Nos. Nada es gratis en la vida. 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
1: La Renga homenajeó a Rada en Corrientes. La banda de Mataderos se presentó en la provincia de Corrientes ante más de 12.000 personas. En Me Hice Canción se tomaron un tiempo para recordar al negro Rada, a semanas de su fallecimiento, con la canción Rock de la Calle. Su próximo show será en Cosquín el 17 de octubre. Juanse tendrá su reconocimiento en los Martín Fierro. Aptra anunció que Juanse recibirá un homenaje especial durante la ceremonia de los Martín Fierro de la Música. Será por su destacada carrera musical y su aporte a la cultura. El evento se llevará a cabo el 14 de octubre en Buenos Aires. Guaira Iglesias vuelve a Córdoba. Guaira anunció gira en el interior del país y sumó una fecha en nuestra provincia. El show será el día 8 de octubre en Casa Babylon. Las entradas se consiguen en alpogo.com.
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Exactamente las 12:18 minutos en este momento en la República Argentina. A todos los que están laburando en este momento, bueno, mirá, me parece que puede ser un lindo homenaje esto, ¿no? Homero, Viejas Locas, último tramo de este No Lo Soñé de día miércoles, recién Gallo Negro, Ilia Curiaki, Ande Valderramas y ha sonado Nada es gratis en la vida, el Cuarteto de Nos. Son las canciones que nos acompañan en este buen tramo de la jornada. ¿Cómo está el tiempo? 21 grados la temperatura actual, 23 la máxima según las previsiones. Estoy hablando de la data proveniente del Servicio Meteorológico Nacional. Así que bueno, lo compartimos obviamente a eso también con todos ustedes en esta parte de la mañana. 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

pesa más con respecto a la relación con otro, ¿no? Lo que todos dicen de una persona o lo que a vos te pasó con esa persona. Por ejemplo, te dicen, ese tipo es insoportable. Lo conoces y con vos es un amor, ¿no? O al revés, todo el mundo habla maravillas de alguien y vos pensás, bueno, conmigo fue un salame. No me parece una persona agradable. Hay un estudio publicado en este mes de septiembre que investigó justamente qué hacemos cuando la reputación de alguien contradice nuestra experiencia personal. Los investigadores de este estudio hicieron experimentos con situaciones cotidianas, compañeros de trabajo, vecinos, para observar cómo combinamos esas dos fuentes de información. Y aparece algo muy humano. No somos esclavos de la fama que precede a una persona. Cuando tenemos experiencia directa con ellas, esa información personal puede modificar el peso que le damos a lo que dicen de los demás. Un detalle interesante, bueno, esto toca un mecanismo estudiado en evolución y comportamiento llamado reciprocidad indirecta. Es decir, en sociedades humanas usamos permanentemente la reputación para decidir con quién cooperar, en quién confiar o a quién ayudar. O sea que el chisme, llevado a su versión científica, también funciona como información social. Todos decimos, yo no prejuzgo, pero alcanza con que alguien nos diga, ojo con ese, para que nuestro cerebro abra inmediatamente una carpetita.

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1: Un minuto de noticias en Grupo Shopping. Internacional, Lula da Silva y Flavio Bolsonaro disputan la presidencia en Brasil. Brasil afrontará este domingo 4 de octubre la primera vuelta de las elecciones presidenciales con una disputa concentrada entre Luis Inácio Lula da Silva y Flavio Bolsonaro. Las encuestas muestran al actual mandatario con una ventaja numérica en distintos relevamientos y un escenario ajustado para una eventual segunda vuelta. En deportes, la selección argentina jugará un amistoso frente a Bolivia. La selección argentina llegó a Córdoba este martes por la noche para su partido contra Bolivia, programado para hoy miércoles a las 21 horas en el estadio Mario Alberto Kempes. El encuentro marcará el inicio de la despedida de Lionel Messi el próximo 6 de octubre. 20 grados, la temperatura en Córdoba, humedad 56%, viento del sector noreste a 12 kilómetros por hora, cielo ligeramente nublado.
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El señor Luis Alberto Spinetta haciendo esto que es Holanda 1240, tramo final, no lo soñé, día miércoles. 30 de septiembre, te decía hace un rato, hoy juega la selección, 21 horas en la pantalla de Teis Sports, en la pantalla de Telefe, en la pantalla de D Sports, alguno de los lugares para poder ver a el conjunto nacional que esta noche va a enfrentar a la selección de Bolivia en un amistoso. En horas donde la prensa que sigue a la selección argentina ha dicho que aparentemente está muy cerca de reafirmar su continuidad Lionel Scaloni y parte, en este caso, del cuerpo técnico actual de la selección, por lo menos a priori, digamos, hasta la próxima Copa América, que es en el 2028, ¿sí? Así que, bueno, hay altísimas probabilidades de que haya una continuidad histórica, en este caso, de la escaloneta, de la escaloneta. Y, bueno, recuerden, ¿no? Hoy, primero de los tres partidos amistosos, dos más la semana que viene. En el tercero, la gran despedida de Lionel Messi de la selección argentina, después de esa carta que nos conmovió absolutamente a todos, escrita por el mismo post-mundial de Norteamérica. 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

0: 21 grados la temperatura en la ciudad de Córdoba en este momento. Miguel Mateos, hablando con un ángel, es lo que estamos escuchando en este momento. 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

difícil. Un clásico, dentro de las canciones compuestas por el gran Ricardo Iorio. Esta es una versión de Sé Vos que se incluyó como bonus track en una reedición de Toro y Pampa. Una reedición del año 2014, donde además de las 11 canciones originales del disco, o las 10 más la instrumental, que es Sopla el Pampero, se incluyeron, que eran tres, era Sé Vos en esta versión acústica, Por Ser Yo en vivo, y también Toro y Pampa, una versión en vivo, de aquel cuarteto brillante, Ricardo Iorio, Tano Marcielo, Beto Cerioti y Vin Valencia. Bueno, ¿por qué estamos hablando en realidad del álbum Toro y Pampa? Porque el 30 de septiembre del 2006, o sea, hoy hace exactamente 20 años, los Almafuerte presentaban el séptimo álbum de estudio de su carrera. Fue a través del sello discográfico de Sellur Records, en este caso un sello independiente, fundado por el mismo Ricardo Iorio y su manager Marcelo Caputo. Toro y Pampa fue, bueno, un disco brillante en la carrera de Almafuerte. Fue un disco que le abrió otras puertas a lo que es el metal pesado argentino y a un público que era más o menos similar de álbum a álbum, fundamentalmente, no sé, hablando de la época del mismo disco Almafuerte o Ultimando, hasta Trillando la Fina, si quieren. Debes Saberlo era la canción que abría el disco. Hay unas canciones muy, muy, muy, muy bonitas, verdaderamente. Unas estrofas más, por ejemplo, es una de mis favoritas de ese disco. Pero bueno, para dar un cierre a esta efemérides del día de hoy, por supuesto nos vamos a quedar con la que fue el gran hit del álbum. Y creo que en este caso sí me animo a decir la canción que fue la llave, que abrió puertas u otras puertas dentro de la carrera de Almafuerte. Tal vez tuvo la mala fortuna de que sea en la parte final de ese proyecto de banda, pero bueno, llegó al fin. Toro y Pampa, 20 años, 30 de septiembre del 2006, 30 de septiembre del 2026, la banda de Ricardo Iorio y del Tano Marcielo sonaban así, mirá.

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Las pastillas del abuelo en el tramo final de este No lo soñé de día. Miércoles 13.03, ya se viene un vivo bárbaro, 60 minutos de nuestros artistas favoritos, total, pero totalmente en vivo. 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Amigos, amigas, Johnny, gracias por acompañarnos a todos nosotros. José Perazzi, Pato Rabat, Valentín Molina, Camila Macari, mi nombre es Andy Palero. Espero que hayan disfrutado del programa del día de hoy. Y ese viene un vivo bárbaro, 60 minutos de nuestros artistas favoritos totalmente en vivo. Mañana venimos con todo, ¿eh? Desde muy temprano, Pato sin documentos, y después nosotros para otro No lo soñé, con regalos y con todo lo que tengamos siempre para ofrecerles a ustedes. Nos vamos con los piojos, ¿eh? ¿Les parece? Civilización. Un beso. Hasta mañana. Que anden muy bien.

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1: ¿Por qué algunos vuelos parecen eternos aunque duren lo mismo? ¿Nunca te pasó que un vuelo de 8 horas se te hizo eterno y otro que tenía la misma duración pasó muchísimo más rápido? No es solamente una sensación. Ahí influyen muchas cosas. El horario en que viajás, si saliste cansado, si dormiste bien la noche anterior, las escalas, incluso la dirección del vuelo. Por ejemplo, muchos vuelos entre América y Europa son más rápidos hacia el este gracias a las corrientes de aire en altura, mientras que el regreso suele demorar más. Un consejo simple: elegí vuelos que respeten lo más posible tu horario habitual de sueño y levántate cada 2 horas para caminar un poco. Vas a llegar mucho mejor y te va a parecer más corto. Porque no siempre el vuelo más largo es el más pesado. Muchas veces el cansancio empieza antes de despegar y eso lo hace diferente.
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0: Un honor, un gran honor. Fuerte el aplauso para Carlos.
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12: Un minuto de noticias en Grupo Shopping. Internacional, Lula da Silva y Flavio Bolsonaro disputan la presidencia en Brasil. Brasil afrontará este domingo 4 de octubre la primera vuelta de las elecciones presidenciales con una disputa concentrada entre Luis Inácio Lula da Silva y Flavio Bolsonaro. Las encuestas muestran al actual mandatario con una ventaja numérica en distintos relevamientos y un escenario ajustado para una eventual segunda vuelta. En deportes, la selección argentina jugará un amistoso frente a Bolivia. La selección argentina llegó a Córdoba este martes por la noche para su partido contra Bolivia, programado para hoy miércoles a las 21 horas en el estadio Mario Alberto Kempes. El encuentro marcará el inicio de la despedida de Lionel Messi el próximo 6 de octubre. 20 grados, la temperatura en Córdoba, humedad 56%, viento del sector noreste a 12 kilómetros por hora, cielo ligeramente nublado.
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0: Muchas gracias, loco. Esto ha sido todo por hoy. Estamos muy contentos, muy agradecidos.
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1: ¡Wow! De Árbol.
2: Es el cuarto álbum de estudio, editado en 2004, después de Jardín Frenético, Árbol y Chapuzón.

Lo produjeron Gustavo Santaolalla junto a la banda en los estudios del Cielito. En ese momento Árbol era quinteto con Pablo Romero, Eduardo Schmidt, Sebastián Bianchini, Hernán Brugner y Martín Millán.

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1: Un minuto de noticias en Grupo Shopping. Israel afirmó que un terrorista intentó estrellar un avión en Arabia Saudita. Un vuelo de Fly Dubai que viajaba de Dubai a Tel Aviv fue desviado y aterrizó de emergencia en Tabuk, Arabia Saudita. Según el ministro de Seguridad Nacional israelí, uno de los pilotos intentó tomar el control de la aeronave y estrellarla. Ambos pilotos resultaron heridos y 174 pasajeros están a salvo. El episodio continúa bajo investigación. En El País, Rockhopper confirmó que mantiene su plan de extraer petróleo en Malvinas. La petrolera británica ratificó que apunta a comenzar la producción durante el primer trimestre de 2028, pese a las sanciones y reclamos del gobierno argentino. La empresa aseguró que tiene financiamiento para avanzar y que cuenta con un respaldo de Reino Unido y de la administración de las islas. 21 grados, la temperatura en Córdoba, humedad 52%, viento del sector este a 17 kilómetros por hora, cielo ligeramente nublado.
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1: ¿Por qué algunos vuelos parecen eternos aunque duren lo mismo? ¿Nunca te pasó que un vuelo de 8 horas se te hizo eterno y otro que tenía la misma duración pasó muchísimo más rápido? No es solamente una sensación. Ahí influyen muchas cosas. El horario en que viajas, si saliste cansado, si dormiste bien la noche anterior, las escalas, incluso la dirección del vuelo. Por ejemplo, muchos vuelos entre América y Europa son más rápidos hacia el este gracias a las corrientes de aire en altura, mientras que el regreso suele demorar más. Un consejo simple: elegí vuelos que respeten lo más posible tu horario habitual de sueño y levántate cada 2 horas para caminar un poco. Vas a llegar mucho mejor y te va a parecer más corto. Porque no siempre el vuelo más largo es el más pesado. Muchas veces el cansancio empieza antes de despegar y eso lo hace diferente.
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1: Este jueves se renueva la cartelera y el estreno más fuerte es El corazón de la bestia, el nuevo thriller de aventuras protagonizado por Brad Pitt. Después de un terrible accidente aéreo, un oficial de las fuerzas especiales y su perro de combate quedan varados en lo más profundo de Alaska y tienen que pelear juntos para sobrevivir contra la naturaleza salvaje. Por otro lado, llega El último gran golpe, un thriller de acción. Un poderoso dueño de un club nocturno quiere retirarse del mundo criminal, pero un asalto violento desata una cadena de traiciones y sus aliados se convierte en una lucha por sobrevivir. Para finalizar, vuelve a la pantalla grande Avengers Endgame, en una edición especial que incluye un adelanto exclusivo de Avengers Doomsday. En Netflix se destaca Mis Muertos Tristes, una miniserie argentina de terror de 4 capítulos basada en cuentos de Mariana Enríquez y con la participación de Mercedes Morán, Dolores Fonsi y Alejandra Fletner. Por último, en Disney Plus ya está disponible Toy Story 5. Después de su exitoso paso por los cines, Woody, Buzz, Jessie y toda la pandilla se enfrentan a un rival muy actual, Lilipad, una tablet con sus propias ideas sobre lo que es mejor para Bonnie. En la misma plataforma también llega la temporada 13 de American Horror Story.
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1: Un minuto de noticias en Grupo Shopping. Israel afirmó que un terrorista intentó estrellar un avión en Arabia Saudita. Un vuelo de Fly Dubai que viajaba de Dubai a Tel Aviv fue desviado y aterrizó de emergencia en Tabuk, Arabia Saudita. Según el ministro de Seguridad Nacional israelí, uno de los pilotos intentó tomar el control de la aeronave y estrellarla. Ambos pilotos resultaron heridos y 174 pasajeros están a salvo. El episodio continúa bajo investigación. En El País, Rockhopper confirmó que mantiene su plan de extraer petróleo en Malvinas. La petrolera británica ratificó que apunta a comenzar la producción durante el primer trimestre de 2028, pese a las sanciones y reclamos del gobierno argentino. La empresa aseguró que tiene financiamiento para avanzar y que cuenta con un respaldo de Reino Unido y de la administración de las islas. 21 grados, la temperatura en Córdoba, humedad 52%, viento del sector este a 17 kilómetros por hora, cielo ligeramente nublado.
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0: Bueno, primeramente quisiera saludar a mi hermano presente que está acá.
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1: La Renga homenajeó a Rada en Corrientes. La banda de Mataderos se presentó en la provincia de Corrientes ante más de 12.000 personas. En Me Hice Canción se tomaron un tiempo para recordar al negro Rada, a semanas de su fallecimiento, con la canción Rock de la Calle. Su próximo show será en Cosquín el 17 de octubre. Juanse tendrá su reconocimiento en los Martín Fierro. Aptra anunció que Juanse recibirá un homenaje especial durante la ceremonia de los Martín Fierro de la Música. Será por su destacada carrera musical y su aporte a la cultura. El evento se llevará a cabo el 14 de octubre en Buenos Aires. Guaira Iglesias vuelve a Córdoba. Guaira anunció gira en el interior del país y sumó una fecha en nuestra provincia. El show será el día 8 de octubre en Casa Babylon. Las entradas se consiguen en alpogo.com.
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1: Un minuto de noticias en Grupo Shopping. En Córdoba, la Municipalidad de Córdoba despliega un operativo especial por el partido de Argentina. Para agilizar el traslado de los hinchas, el municipio dispuso colectivos especiales desde la Plaza de la Intendencia y movilizó a más de 60 inspectores de tránsito. Internacional. Javier Milei inicia una agenda oficial en Francia. El presidente Javier Milei llegó a París para participar de la Argentina Week y reunirse con Emmanuel Macron. El mandatario viajó acompañado por 13 gobernadores con el objetivo de impulsar inversiones empresariales en el país. Temperatura actual en la ciudad de Córdoba, 23 grados 5 décimas, cielo ligeramente nublado, humedad del 42% y viento del sector noreste a 15 kilómetros por hora.
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1: ¿Por qué algunos vuelos parecen eternos aunque duren lo mismo? ¿Nunca te pasó que un vuelo de 8 horas se te hizo eterno y otro que tenía la misma duración pasó muchísimo más rápido? No es solamente una sensación. Ahí influyen muchas cosas. El horario en que viajas, si saliste cansado, si dormiste bien la noche anterior, las escalas, incluso la dirección del vuelo. Por ejemplo, muchos vuelos entre América y Europa son más rápidos hacia el este gracias a las corrientes de aire en altura, mientras que el regreso suele demorar más. Un consejo simple: elegí vuelos que respeten lo más posible tu horario habitual de sueño y levántate cada 2 horas para caminar un poco. Vas a llegar mucho mejor y te va a parecer más corto. Porque no siempre el vuelo más largo es el más pesado. Muchas veces el cansancio empieza antes de despegar y eso lo hace diferente.
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1: ¡Wow! ¡De árbol!
2: Tiene 12 canciones, entre ellas una versión coral de Jijiji de Los Redondos.
3: ¡No, no!
4: ¡No lo soñé!
3: Ibas corriendo a la deriva.
2: Temas como Pequeños Sueños, El Fantasma y Trenes, Camiones y Tractores se destacaron en las radios y quedaron como himnos del grupo.

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1: De noticias en Grupo Shopping. En Córdoba, la Municipalidad de Córdoba despliega un operativo especial por el partido de Argentina. Para agilizar el traslado de los hinchas, el municipio dispuso colectivos especiales desde la Plaza de la Intendencia y movilizó a más de 60 inspectores de tránsito. Internacional. Javier Milei inicia una agenda oficial en Francia. El presidente Javier Milei llegó a París para participar de la Argentina Week y reunirse con Emmanuel Macron. El mandatario viajó acompañado por 13 gobernadores con el objetivo de impulsar inversiones empresariales en el país. Temperatura actual en la ciudad de Córdoba, 23 grados 5 décimas, cielo ligeramente nublado, humedad del 42% y viento del sector noreste a 15 kilómetros por hora.
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0: les va.
1: Gracias.
2: Nací en el 63.
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2: Wow, de Árbol.
3: Es el cuarto álbum de estudio editado en 2004, después de Jardín Frenético, Árbol y Chapuzón.

0: mañana. Lo produjeron Gustavo Santolalla junto a la banda en los estudios del Cielito.
1: 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Puedo acostarme y probar después.
0: En ese momento Árbol era quinteto con Pablo Romero, Eduardo Schmidt, Sebastián Bianchini, Hernán Brugner y Martín Millán.
2: Canciones que matan, canciones que se cantan solas y no te dejan dormir.
0: Ganó disco de platino y fue elegido entre los mejores discos del año por Rolling Stones y el suplemento Sí de Clarín.
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1: Un minuto de noticias en Grupo Shopping, en Córdoba. El gobernador Martín Yarlora solicitó la quita de retenciones. El mandatario reclamó la eliminación de los derechos de exportación y la aprobación de la ley de biocombustibles. El pedido surgió durante la apertura del Congreso Internacional del Maíz. La medida promovió la industrialización de la producción agrícola regional. En el país, tras el fallo de la Corte, la oposición busca votos para convocar a una sesión y derogar el mega DNU 70. Diversos bloques de la Cámara de Diputados buscaron una sesión especial contra la normativa. La convocatoria surgió tras el reciente fallo judicial sobre la venta de tierras. Los legisladores coordinaron apoyos para realizar el debate parlamentario. Temperatura actual en la ciudad de Córdoba, 27 grados 7 décimas, cielo despejado. Humedad del 40% y viento del sector este a 21 kilómetros por hora. Temperatura para mañana, día jueves, la mínima será de 13 grados, mientras que la máxima de 22.
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Hola, hola, ¿qué tal? ¿Cómo les va? Bienvenidos a un nuevo miércoles de Mati Rugby. Bienvenidos a este miércoles 30 de septiembre, el último programa, el último Mati Rugby de septiembre, con el condimento especial de poder vivir el torneo del interior, la definición del mismo, del torneo más federal del país, de uno de los más importantes a nivel clubes que tiene el rugby argentino, ni más ni menos, definiéndose aquí en Córdoba en la cancha del Tala Rugby Club. Y es de eso, justamente, de qué va a tratar el programa del día de hoy. Vamos a, antes de continuar, agradecer a las marcas que nos acompañan miércoles a miércoles: Núcleo Fit, EPEC, Perdú, Aventuris, Ritual y 15, haciendo posible Mate y Rugby miércoles a miércoles, pero también en todas las canchas del rugby de Córdoba. Además, vamos a estar conversando de lo que va a ser el Nacional de Clubes de Rugby Femenino también este sábado mismo, y todo lo que va a estar dando vuelta en esa atmósfera que se va a generar justamente en Villa Huarcalde cuando a las 4 de la tarde empiece a sonar el silbato y a correr el reloj, el timer, para que Tala y Jockey de Rosario busquen la consagración del rugby del interior. Así que vamos a hablar de eso, de qué es el torneo del interior, de cuándo arranca el torneo del interior, cuántos campeones hay, quiénes son los primeros campeones, cuántos títulos tienen los equipos más ganadores, no solamente de acá de Córdoba, porque hay clubes obviamente que han tenido participaciones estelares. Hay clubes que han sido que han dejado una huella en este torneo, así que vamos a conversar y compartir un poco de esa información también, para después darle un poco de paso a cómo llegan ambos equipos, cómo llega Tala, cómo llega Jockey de Rosario, qué podemos encontrarnos en cuanto al juego de ambos dos equipos, bastante parecido, bastante similar lo que proponen ambos.

dos clubes, pero bueno, ya lo vamos a extender un poco más, lo vamos a hacer un poco más, más extenso. Y después, con respecto al Nacional de Clubes Femenino, obviamente aquello que tiene que ver con la participación de Universitario y Taborín en el mejor torneo que tiene el rugby femenino a lo largo y ancho de Argentina. Voy a mandarle un gran saludo, un gran abrazo a Mariano Oliva, que está del otro lado escuchándome. Escuchándonos, porque ustedes también son parte de este momento y ustedes también participan, como siempre les digo, pueden enviar sus mensajes, aquellos que tengan la posibilidad de escribir por el privado, pedir temas, si quieren, también, ¿por qué no? Al 3515-690166, lo voy a repetir, 3515-690166, este es el número de la radio, aquí, Pobre Johnny 88.9, el lugar en el mundo del rock en castellano, de los artistas del rock en castellano, para, bueno, ¿qué quieran escuchar hoy? Hoy arrancamos con Los Calientes de Babasónicos porque siento que representaba un poco el clima de época que estamos viviendo en el mundo rugby y fuera de él también. Para darle paso después a algunos otros artistas seguramente. Lo que va a venir después va a ser un poquito de cielo raso, ya les voy advirtiendo. Pero bueno, un poquito de eso, de lo que vamos a comenzar a transitar hoy miércoles 30 de septiembre con la final del torneo del interior que se acerca. Contala y yo quedé de Rosario expectantes de este partido. Y a ustedes los invito, los ustedes que están del otro lado y que por ahí no son tan del palo del rugby, que escuchan la radio y que miércoles a miércoles vienen diciendo ¿quién es este Gil que tira tanto dato sobre la ovalada? Los invito, obviamente, ahí a Villa Huarcalde, a la cancha del Tala, porque creo yo que lo que vamos a vivir el sábado se vive una vez al año en diferentes puntos del país. El año pasado tocó en Mendoza cuando Marista recibió al Jockey de Córdoba. El año anterior, 2024, se jugó en la cancha del Jockey frente a Tucumán Lawn Tennis. Y sin dudas todos los partidos tuve la suerte y el orgullo de poder estar ahí. Doy fe de que siempre se arman muy lindas fiestas. La particularidad, creo, de esta final, a comparación de las otras dos, es que estamos bastante más cerca, ¿no? Rosario está cerca. Entonces me da esa sensación de que, bueno, puede llegar a venir un poquito más de gente del Jockey de Rosario de lo que vino de Tucumán, que fueron muchos en aquel 2024, y de lo que fue el Jockey a Mendoza, que si bien, mal no recuerdo, digo, perdón, se llevaron como 4 o 5 bondis completos, más o menos. Me confirma acá Tommy Meroli, que está acompañándome también en la producción de Mati Rugby. Así que bueno, los voy a ir dejando nomás con esto que va a empezar a sonar en segundos. Barek de Cielo Raso para arrancar bien fuerte este Mati Rugby de septiembre.

0: espero.
1: ¡Chicos! ¡Chicas! ¡Gracias!
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Bueno, regresamos aquí con Mati Rugby, 30 de septiembre, con la primera salida. Sí, sonaba Fabiana Cantilo haciendo la bestia pop, pedida por una amiga también, Paz Elena, que está del otro lado. Me dijo, ponete algo de Los Redondos, porque yo les dije, les advertí que podían pedir temas para que sonaran hoy miércoles de Mati Rugby. Paz Elena es la voz de Hermanas, una banda de acá de Córdoba, una banda de mujeres que salta a la escena de la música cordobesa, del rock cordobés, y que están, bueno, ya hace un tiempo, haciendo y girando por los diferentes lugares de Córdoba, y que, bueno, como me dijo, poneme algo de Los Redondos, le redoblé la apuesta, le puse la bestia pop cantada por nada más y nada menos Fabiana Cantilo, que vendría a ser una de las voces más importantes femeninas de lo que, del rock en castellano. Bueno, ahora sí, ahora nos metemos de lleno en lo que tiene que ver con lo que realmente conozco, ¿no? Con lo que realmente me puedo defender. Con la música, bueno, hasta ahí llego. Se me ríen por acá cerca. ¿Qué es el torneo del interior? Este fin de semana se juega la final del torneo del interior, nada más y nada menos que en la cancha del Tala. Tala frente a Jockey de Rosario, como decíamos en la previa. El torneo del interior vendría a ser la competencia más federal que tiene el rugby argentino, creada allá por el año 1998. Reúne a todos los clubes de las uniones de Argentina, el torneo del interior A, perdón, claro, sí, menos a los clubes de Buenos Aires. Los clubes de Buenos Aires juegan su competencia, que es el torneo de la urba, y luego se juntan junto al campeón del torneo del interior A y el campeón de la urba a disputar una final para ver quién es el mejor club del país, de alguna manera. Pero lo cierto es que desde la temporada 2000, luego del campeonato de 1998 y el campeonato de 1999, el sistema de competición sumó una división más, que es el torneo del interior B, justamente, que es lo que hablábamos recién. Torneo del interior A, entonces, de 1998, y torneo del interior B desde el año 2000. El proceso de clasificación, bueno, depende mucho de la cantidad de plazas que tenga cada unión. Y eso tiene que ver un poco por el nivel que a lo largo de los años van mostrando las diferentes uniones. Por ejemplo, la de Córdoba este año tenía 6 equipos. Ahora estoy dudando. Estaba el Córdoba Athletic, estaba Universitario, estaba La Tablada, Tala y Jockey, 5 equipos exactamente, y en el interior B estaba Palermo Bajo y el Jockey de Villa María. O sea, de los primeros 5 que clasificaron el año pasado en la clasificación final de Córdoba, los primeros 5 iban a jugar el torneo del interior A, y Palermo Bajo y el Jockey de Villa María, el sexto y el séptimo, entonces, jugaban el torneo del interior B. A lo largo del año se va desarrollando esta competencia. Hace ya 2 años que se juega entre ventanas, es decir, mientras se juega el torneo de Córdoba, también se disputa el torneo del interior. En un mes te puede tocar 2 partidos del torneo de Córdoba y 1 partido del torneo del interior, independientemente de la categoría, o 2 partidos del interior y 2 de Córdoba, una fecha libre. Bueno, eso va dependiendo de cómo se va armando el fixture, digamos, de acuerdo a lo que tenga que disputar cada equipo. Pero lo cierto es que Córdoba es una de las uniones que más plazas tiene. Si te comparás con, por ejemplo, la región de Cuyo, de Mendoza, San Juan, la del litoral entre Rosario y Santa Fe. Y a lo largo de estos años, Córdoba tenía una gran participación, disputando nada más y nada menos, contando esta final que va a suceder este sábado, las últimas 4 finales, con el Córdoba Athletic jugando frente a Universitario de Tucumán en el año 2023, Jockey disputando la del 2024 y 2025, y Tala jugando esta del 2026. Pero si nos vamos un poco más atrás, hemos tenido participación a lo largo de estos años, por lo menos en las instancias finales, y eso me parece que es lo bueno que hay para recalcar, obviamente. El primer campeón del torneo del interior A fue el Jockey Club Córdoba, con nombres que seguramente reconozcan. Por ejemplo, un Martín Viola, que sin ir más lejos, el año pasado, el programa pasado, perdón,
fue a quien tuvimos a los hijos acá, tanto a Nico como a Juli Viola. Estaba Pepe Luna, estamos hablando de dos personas que fueron los primeros Pumas que tuvo el Jockey Club Córdoba, disputando nada más y nada menos que aquella final del 99, del 98, y que tuvieron la posibilidad de repetir en 1999, jugando la segunda final y obteniendo así el bicampeonato. Un bicampeonato que solamente tiene Duendes y Tablada también, junto con el Jockey, son los únicos tres clubes con este bicampeonato. Duendes, que gana en 2012 y 2013, y Tablada, que lo gana en 2010 y 2011. Y de esta manera se convierten en los únicos tres clubes en lograr dos campeonatos seguidos del torneo del interior. Así y todo, si hablamos del último campeón, es Marista. Un Marista que a lo largo de todo el año mostró un gran nivel. Después, cuando volvieron esos jugadores que disputan en la franquicia, como por ejemplo fue el caso de Julián Hernández, el caso de Podestá, que también había estado. Bueno, muchos jugadores que han tenido la posibilidad de jugar en diferentes. Zarelli, por ejemplo, también era otro de estos. Esa posibilidad de volver a recuperar esos jugadores le dio a Marista la chance de, bueno, armar un poco mejor ese plantel que iba a tener la posibilidad de jugar esa final frente a Jockey allí en su cancha y quedarse con el torneo del interior por primera vez en su historia, y es quien venía a defender la corona, si se quiere, a Jockey en los cuartos de final, iba a terminar perdiendo allí frente al local. Duendes es el equipo más ganador de la historia del torneo del interior A, con cinco consagraciones: 2003, 2009, 2012, 2013 y 2022. Y en Córdoba, el club con más títulos es La Tablada, ganando en 2001, 2010, 2011 y 2017. Si la memoria no me falla, en aquel equipo del 2010-2011, la figura de Ramiro Pez fue una de las claves para ese Tablada que volvía a estar en los grandes títulos del rugby argentino y que obviamente después iba a tener la posibilidad de consagrarse a nivel nacional también. Así que bueno, un poquito del repaso. Sí, por ahí sí queda otro dato de color, es que en los años 2020 y 2021, por el motivo conocido, ¿no?, la pandemia del COVID-19 impidió que se disputaran. 2020 prácticamente sin actividad en las canchas, 2021 volviendo de a poco, hizo que justamente el torneo más federal del país volviera a retomar su curso recién en 2022, donde el campeón fue nada más y nada menos que Duendes, que ahí se adjudica el título del club más ganador, ya que estaba en igualdad de condiciones con La Tablada de Córdoba. Así que bueno, un poco de datos en este miércoles 30 de septiembre, en este Mati Rugby, sobre la historia del torneo del interior A y por qué es tan importante para los clubes de Córdoba disputarlo, ganarlo y tener la chance de disputar nada más y nada menos ese partido final frente al campeón de Buenos Aires y consagrarse, ¿por qué no?, como el mejor club de la Argentina. Ya seguimos con más.

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1: Un minuto de noticias en Grupo Shopping, en Córdoba. El gobernador Martín Yarlora solicitó la quita de retenciones. El mandatario reclamó la eliminación de los derechos de exportación y la aprobación de la ley de biocombustibles. El pedido surgió durante la apertura del Congreso Internacional del Maíz. La medida promovió la industrialización de la producción agrícola regional. En el país, tras el fallo de la Corte, la oposición busca votos para convocar a una sesión y derogar el mega DNU 70. Diversos bloques de la Cámara de Diputados buscaron una sesión especial contra la normativa. La convocatoria surgió tras el reciente fallo judicial sobre la venta de tierras. Los legisladores coordinaron apoyos para realizar el debate parlamentario. Temperatura actual en la ciudad de Córdoba, 27 grados 7 décimas, cielo despejado. Humedad del 40% y viento del sector este a 21 kilómetros por hora. Temperatura para mañana, día jueves, la mínima será de 13 grados, mientras que la máxima de 22.
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0: Bueno, volvemos un poco acá porque charlando un poco con el Tommy acá que está cerca mío haciendo por ahí un laburo más de producción, preproducción, detrás de escena, tirándome algunos datos y demás, pensábamos en un tema importante que se nos estaba pasando un poco por alto, que era justamente la salida de Andrés Bordoy por parte de Felipe Contepomi, quien es hoy el head coach de los Pumas. El entrenador vendría a ser, para aquellos que no son tan conocedores del rugby, del término, vendría a ser el director técnico de los Pumas hoy, Felipe Contepomi. Y a uno de los colaboradores que tienen en el cuerpo técnico, en el staff, que vendría a ser Andrés Bordoy, termina su vínculo, según la comunicación que dio la UAR, es literalmente la decisión de Felipe Contepomi de apartar del cargo a Andrés Bordoy. Capaz de una manera a la que no estábamos acostumbrados a leer informaciones por parte de la UAR con respecto a estos temas. Entonces, al mismo momento empezamos a pensar quiénes podrían ser esos reemplazantes de Andrés Bordoy, este entrenador rosarino que jugó en Duendes de Rosario y que se suma al staff de los Pumas allí por el 2022 para colaborar específicamente con el scrum de los Pumas. Bueno, me parece que teniendo ya definida la salida de Bordoy, podemos empezar a pensar quiénes pueden ser esos posibles reemplazos para una formación que es muy complicada, que es el scrum, que nada más y nada menos es prácticamente el corazón y el alma del rugby argentino, ¿no? Un scrum que siempre ha sido muy, muy aguerrido, muy fuerte, que se le ha plantado a las naciones más importantes del rugby a lo largo de los años, y que bueno, este último tiempo no ha tenido el resultado que se esperaba. Podemos encontrar muchísimos factores, obviamente, de por qué esto, pero esa es la realidad, y me parece que es por eso que nos damos estos momentos, estos minutos, para charlar un poco de esto que está sucediendo. Bueno, Tommy, bienvenido, te abro el micrófono, bienvenido a Mate Rugby, primer salida, ¿no?, aquí en la radio.
1: Sí, primer salida, y bueno, nada, contento. Veremos quién será el reemplazante de Bordoy. Uh-huh. Creo que hay un montón de abanico de opciones, y todas buenas. ¿Sí? Yo considero que hay algunas mejores que otras, en mi opinión, pero creo que tiene que ser uno de los nuestros, un argentino, y no puede venir a enseñarnos de scrum uno de afuera.
0: Cuando pensábamos un poco el tema, dije, claro, ¿cómo no lo voy a sumar a Tommy, que Fowler, por ende, ha vivido el scrum a su manera y con su parte de gusto, su parte de no gusto, supongo? Pero Tommy, vos jugaste de primera y de segunda también.
1: Primera línea, sí, jugué de segunda línea, y después cuando en el club por ahí se necesitaba un 3 con un poco más de aguerrido,
0: de físico,
1: me metía de 3 más maña que técnica, no te voy a mentir, pero sí.
0: ¿Qué tiene el scrum de especial para vos?
1: Creo que es una formación fija, al igual que el line, en el momento de que se parte el juego de ahí, y si vos ganás el scrum, le das la opción a los backs que puedan tener una pelota más limpia, que sean los backs contra los backs, que por ahí ya no participan tanto los forwards, y ni hablar si jugás con ventaja. Con ventaja en el scrum creo que es muy importante, sobre todo poder sacar limpia la pelota.
0: Claro. Bueno, en el scrum de los Pumas, a lo largo de los años, han pasado jugadores muy importantes que empiezan a sumar y a tener un cierto protagonismo a lo largo y ancho del país, porque recién cuando armábamos un poco la lista pensamos en algunos jugadores que están haciendo actualmente de colaboradores en clubes de Francia, por ejemplo, del top 14, en clubes de Inglaterra también, que han tenido la posibilidad de campeonar con sus clubes de Argentina siendo entrenadores de scrum. Y bueno, me parece que viene un poco de esta mano de el conocimiento que se necesita para poder ocupar ese cargo dentro del staff de Felipe Contepomi y llevar a cabo tal responsabilidad, teniendo en cuenta la presión que eso significa, ¿no? Bueno, desgranemos un poco las opciones que tenemos. En Córdoba hay dos nombres que suenan muy fuerte, dos cordobeses, uno de aquí de la capital y otro más del sur de la provincia, más específicamente de Río Cuarto. El primero es Galo Álvarez Quiñones, jugador del Jockey Club Córdoba, que bueno, ha tenido este último año el pasado reciente por Dobos, pero que viene con la academia hace más de 10 años seguro.
1: Sí, hace bastante que está, y creo que ahora con Jockey también ha mostrado un escalón fuerte, de buen nivel, compitiéndole a los mejores equipos del país, y por eso ha llegado donde ha llegado. Todavía está vivo en el torneo de Córdoba, ha llegado a la semifinal del torneo del interior, perdiendo por muy poco contra Tala, y creo que las formaciones fijas han sido muy importantes en el club de zona sur, uh-huh. y gran parte es mérito de él.
0: Claro, sí, sin dudas, estos últimos años del Jockey han sido preponderante, ¿no?, en lo que es el pack de forwards, y han tenido siempre la oportunidad de lo que decía Tommy recién, de conseguir pelotas limpias y penales también, y eso le ha permitido jugar con un poquito más de tranquilidad. Después aparece Diego Giglione, lo vamos a pronunciar bien esta vez, le pido disculpas a Diego si por ahí nos escucha, y de las veces que hemos cometido el error de pronunciar mal el apellido, pero Diego, que también la posibilidad de entrenar con Dobos 15, de ser el head coach, pero a lo largo de los años ser también el entrenador justamente de forward y de scrum de Dobos 15, teniendo pasado por Doguitos también, juveniles, siendo el arma más fuerte que tuvo el Urucuré, que tuvo durante tantos años en la pelea del rugby cordobés.
1: Sí, creo que Diego es una de las grandes opciones para mí, que tiene la posibilidad de quedarse con el puesto de Bordoy. Creo que el laburo que ha hecho, sobre todo con Dogos, se ha visto compitiendo mano a mano, nivel de scrum, que varios de los primera línea y hasta forward que ha tenido Dogos, después han terminado en Argentina 15, algunos hasta han llegado a los Pumas,
0: claro.
1: No nos olvidemos de Oviedo, no nos olvidemos
0: Boris.
1: De Boris, uh-huh. que han sido entrenados por él y han llegado a los Pumas, y creo que es por el nivel que tiene Dogos todavía de competirle mano a mano a Tarucas, a Pampas, a las principales franquicias en el scrum, que es la formación más importante y lo que más nos ha demostrado el Super Rugby.
0: Uh-huh. Bueno, ahí rápido nombrabas a Pampas y pensaba justamente en irnos un poco a Buenos Aires, porque después casi todas las opciones, excepto Álvaro Galindo, que es hoy el head coach de Tarucas y que tiene su pasado reciente en Pumitas también, con una gran performance del equipo argentino menores de 20, y con un Tarucas también que se ha apoyado mucho en las formaciones fijas. Después, salvo Álvaro Galindo, los demás que quedan son todos de Buenos Aires, y nos vamos a meter un poco ahí porque tenemos dos opciones muy fuertes, que son creo que las que más suenan. Uno muy perdido por la gente, que es Marcos Ayerza, que fue el año pasado campeón con Newman, nada más y nada menos, y que ha jugado en los Pumas y, dicho por otros pilares a nivel internacional, fue uno de los mejores pilares que tuvo la historia del rugby argentino, por ejemplo.
1: Sí, creo que Ayerza podría incluir un poco lo que es su experiencia en los Pumas, y que creo que los Pumas tienen nivel para poder competir en la scrum a Sudáfrica, a Nueva Zelanda, lo han demostrado. Este último tiempo por ahí ha sido una materia pendiente que han tenido los Pumas en el scrum, pero creo que Ayerza, con la experiencia que tiene y sobre todo con la manera de jugar que tuvo cuando le tocó vestir el seleccionado nacional, puede aportarle calidad, técnica, sobre todo a la primera línea del pack argentino, que creo que es el 50% del scrum.
0: Uh-huh. Ayerza, en ese plantel de los Pumas del 2007, después obviamente disputando también Mundial del 2011 y Mundial del 2015, aparece otra de las personas que ha estado muy cerca de él, obviamente, Mario Ledesma, que si bien entendemos que podría ser uno de los más pedidos a nivel
1: popular, sí.
0: No, a nivel entrenadores, digamos, uh-huh. Por lo que le puede aportar y porque ha sido ya entrenador de los Pumas, justamente, head coach y conocedor de lo que es un jugador de elite. De hecho, de la gran mayoría de Pumas ahora consagrados ya han sido de esa camada de Jaguares, donde él comienza abriéndoles un poco el juego a esto del profesionalismo y después teniendo la posibilidad de dirigirlos en los Pumas. pero sí en contrapartida es la gente por ahí la que está un poco reacia a que Ledesma sea quien agarre ese puesto.
1: Sí, yo lo veo complicado a Ledesma, siento que por ahí son como dos figuras muy grandes con Tempomi y Ledesma juntos, siento que costaría que se pongan de acuerdo, obviamente eso lo tienen que charlar ellos, pero siento que por ahí Ledesma, al ya haber sido entrenador de los Pumas, haber estado en Jaguares, le va a costar estar un escalón por debajo.
0: Claro.
1: Esa es mi opinión. Pero sí, a nivel, si vamos plenamente al Scrum, es uno de los que más sabe de Argentina y lo ha demostrado cuando los Pumas han sido dirigidos por él. El Scrum ha ido muy bien. Y creo que desde ese lado sí podría aportar.
0: Sí, sí. De hecho, Mario Ledesma ha tenido participación en los staff de Clermont, donde él fue jugador allí en Francia, y también fue, nada más y nada menos, entrenador de los Wallabies, de Australia. Entonces esa posibilidad de sumar esa experiencia me parece que no le vendría mal. A mí me da la sensación de que estaría muy bueno, pensando obviamente que falta nada más y nada menos que un año para el Mundial mañana. 1 de octubre va a faltar literalmente un año para el comienzo de la Copa del Mundo de Australia 2027, y tener una persona como Ledesma con todo su conocimiento y su pasado, ¿no? Me parece que puede llegar a sumar mucho. En otro orden aparece ya, me parece, no sé si con pocas chances, pero como un escalón por debajo de estos cuatro nombres que analizamos, Chippy Figalo, que hace poco renunció a la Unión de Uruguay, renunció a lo que era el rugby uruguayo, que estaba allí con el cordobés Ambrosio también, con Rodolfo Ambrosio, que no sería una mala opción, porque Chippy Figalo también fue uno de los mejores pilares Totalmente. Que tuvo este último tiempo los Pumas.
1: Sí, sí, sí, creo que Chippy por ahí, más experiencia, que ha sido entrenador y ha estado con Uruguay, ya sabe lo que es entrenar un equipo, no sé si del calibre lo que implica un equipo como los Pumas, pero sí siento que ya ganó la experiencia que tenía que ganar para poder meterse en los Pumas y que no empieza de cero como si alguna de otras opciones que hemos nombrado que por ahí no tienen ese rodaje internacional todavía.
0: Sí lo pienso por ahí un poco en lo que tiene que ver con los que van a seguir, que son Gómez Codela, actualmente colaborando con el Stade de France justamente en el Top 14, y Campeón Carosio, aportando su conocimiento de Scrum en Pampas 15. A mí me da la sensación de que sí corren un poquito por detrás. Bueno, Gómez Codela por su retiro tan reciente del rugby y su poca trayectoria como entrenador, pero sí hoy colaborando en un club muy grande a nivel internacional. Y Carosio con todo su conocimiento, ¿no? De años y años, y que, bueno, podría tranquilamente tener una oportunidad más en el seleccionado argentino como entrenador de Scrum.
1: Yo creo que sí, yo creo que Carosio podría ser parte de este staff y lo veo bien, sobre todo siendo de Buenos Aires, estando en Pampas, conociendo por ahí de qué manera trabaja Felipe, con alguno de los primeras líneas también que son provenientes de Buenos Aires, se me ocurre el capitán Montoya, que creo que puede estar bueno de manera de manejarse por ahí con Felipe y el trato interno.
0: Bueno, un poquito de repaso de lo que es entonces. ¿Quién va a agarrar el puesto de Andrés Bordoy? Algunos dicen que es Galo Álvarez Quiñones, algunos dicen que es Mario Ledesma. Tendremos que aguardar a lo que decida la Unión Argentina de Rugby y a lo que decía Felipe Contepomi, entrenador de los Pumas. En un tema más, publicidad, y volvemos con el último bloque de Mati Rugby.
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Bueno, ahora sí, minuto final, ya pasadas las 8 de la noche, aquí en Mate y Rugby, para ir cerrando la jornada del día de hoy. Lo que queda por conversar un poco es cómo llegan los dos equipos, ¿no? Cómo llega Tala, cómo llega Jockey de Rosario a esta final. Un Jockey de Rosario que a lo largo de la temporada se ha ido consolidando como un equipo peligroso, obviamente aportando muchísimos jugadores a Capibaras, que es justamente la franquicia que tiene el litoral. A mí me da la sensación de que son dos equipos muy similares, Jockey de Rosario y Tala, y que ambos dos equipos han podido resolver el tema de ceder tantos jugadores a las franquicias, tanto Capibaras por el lado del litoral y 215 por el lado de Córdoba. Eso se lo deben un poco a la gran cantidad de jugadores, a esa base de plantel tan amplia que tienen ambos dos clubes y que le permite generar esa competencia interna necesaria para que, perder ese tipo de jugadores que siempre tienen un plus y que siempre son muy importantes para el equipo, y así todo seguir en competencia tanto en sus torneos de región, en sus torneos regionales, como en el torneo del Interior A. Me parece que eso le ha permitido a los dos equipos construir a lo largo del año ese juego necesario para, bueno, sin tener esos jugadores, llegar tanto en sus torneos como en el torneo del Interior A instancias finales. En esta final por ahí nos podemos llegar a encontrar, obviamente, como en toda final, un partido mucho más parejo del que pensamos, sobre todo porque tienen un juego bastante similar, ¿no? Con forwards bases pesados, con un scrum que, si bien ninguno de los dos termina de sacarle provecho en sus torneos regionales, sí, cuando logran acomodarse de alguna manera y encontrarle la vuelta, termina siendo positivo, por lo menos lo que venimos viendo del Tala aquí en Córdoba y lo que pude ver un poco del Jockey de Rosario allí en el regional. Sí, me parece que, bueno, que va a depender mucho de cómo estén también sus pateadores. Hoy en día el Jockey de Rosario tiene a sus dos pateadores, dos jugadores que tienen por lo general un alto porcentaje de pelotas adentro. Uno es Baronio, ex jugador de 215 y de Capibaras, que bueno, ha demostrado a lo largo de las temporadas justamente de 215 y de Capibaras tener un gran juego con el pie. Y del otro lado, un Facundo Ortiz, que cuando está encendido y cuando está con la mira ajustada, también tiene el peligro que conlleva tener un pateador de ese calibre. Habrá que ver, obviamente, si a alguno de los dos le juega en contra justamente la presión de una final, alguno de los cuatro o cinco que estén para patear a los palos. En realidad, sí me parece que esos van a ser los detalles de quién se va a terminar quedando con el partido. Quién va a sacar provecho de la formación fija de la Scrum. Quién va a tener la posibilidad de poner el juego en campo del otro equipo. Y quién va a terminar facturando eso con puntos si hay infracciones a los palos. Y si se permite sumando a través del try y los 5 puntos. Tala y Jockey de Rosario ya se enfrentaron a lo largo de estos últimos años. Se han enfrentado 7 veces. Hay más triunfos de Tala que de Jockey de Rosario, son 4 para el equipo cordobés y 3 para el conjunto de Rosario. Y me parece que eso también marca un poco un precedente y de algo de qué agarrarse por ahí el equipo cordobés, si se quiere, a la hora de motivarse un poco. Sí, no tengo dudas de que va a ser un gran partido de rugby, así que a ustedes, cuando el reloj marca las 20:05 en punto, les recomiendo, si son del palo del rugby, si no son del palo del rugby, que se lleguen a Villa Huarcalde a vivir la gran fiesta del rugby. Así que, bueno, tirado ya servida toda la cena, los dejo. Les agradezco a ustedes por estar del otro lado y acompañar Mati Rugby. Aquellos que mandaron sus pedidos de canciones, les agradezco. Aquellos que estuvieron también del otro lado acompañando por el WhatsApp de la radio también. Tommy, gracias por tu participación hoy acá. Acá me manda un mensaje un oyente justo cerrando. Dice: estaría bueno que hables de rugby inclusivo, de Córdoba Rugby y de la U, obviamente. Y me pasan un contacto. Así que ya vamos a
Enzo, mirá, me manda acá el mensaje, así que ya lo vamos a estar agendando justamente para hacer algo, obviamente, porque se viene el torneo de Mixed Ability, el torneo de rugby inclusivo aquí en Córdoba, y eso va a estar más que interesante justamente en estos meses venideros. Así que bueno, gracias a ustedes por estar del otro lado, los dejo con el último pedazo de Nunca Quise Intoxicados. Esto fue Mati Rugby de septiembre, el último del mes, para cerrar 30 del 9. Así que bueno, gracias. Nos vemos el próximo miércoles con la primera salida de octubre. Chau, chau.

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1: La Renga homenajeó a Rada en Corrientes. La banda de Mataderos se presentó en la provincia de Corrientes ante más de 12.000 personas. En Me Hice Canción se tomaron un tiempo para recordar al negro Rada, a semanas de su fallecimiento, con la canción Rock de la Calle. Su próximo show será en Cosquín el 17 de octubre. Juanse tendrá su reconocimiento en los Martín Fierro. Aptra anunció que Juanse recibirá un homenaje especial durante la ceremonia de los Martín Fierro de la Música. Será por su destacada carrera musical y su aporte a la cultura. El evento se llevará a cabo el 14 de octubre en Buenos Aires. Guaira Iglesias vuelve a Córdoba. Guaira anunció gira en el interior del país y sumó una fecha en nuestra provincia. El show será el día 8 de octubre en Casa Babylon. Las entradas se consiguen en alpogo.com.
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